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0: Nova el que controla. Otro que también estuvo en un concierto, pero fue el de Rauw Alejandro, fue Chencho Corleone. Y esta semana viene con Zion a apoderarse de la posición número
1: 4
0: con Cadúcate.

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tiene una fecha ya en Medallo, de verdad que se está moviendo otra vez, parece que está, ya tú sabes, que volviendo otra vez a la rutina. Otro que está también rompiendo en el Top 5 Countdown es Omar Courtz y

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1: Yo, DJ Casanova, el que controla, rompiendo The I Love Reggaeton Radio Show. Y llegamos ya a la parte final del Top 5 Countdown con la número uno esta semana, que le pertenece a Jay Wheeler de Lejitos.

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1: Vamos, listo. Salud, muchachos. Por esa mujer.

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2: Personas que se sentían derrotadas, personas que no les rendía su dinero, personas que salían de un problema y terminaban en un problema aún peor, personas que vivían constantemente enfermas, aquí les ayudamos a curarse y nos han dado sus testimonios. Hay personas que siguen compartiendo con nosotros, que nos siguen llamando, nos siguen agradeciendo, personas que dan sus testimonios porque han visto resultados. Nadie va a dar un testimonio sin ver ese resultado, ese cambio bonito en su vida. Personas que fracasaban en el amor, les ayudamos a recuperar a su pareja porque había un alejamiento, porque los estaban alejando, porque no se estaba acabando la relación por naturaleza, sino porque realmente era algo causado. Aquí nosotros estamos ayudando a todas las personas, personas que se sientan estancados en su trabajo, personas que sus proyectos no estén saliendo adelante. Pues hermano, nosotros aquí podemos ayudar a solucionar todos esos problemas. Si usted, mi querido hermano, ya ha buscado una solución y no la ha podido encontrar, denos la oportunidad. Aquí en La Mano de Dios, con curaciones y soluciones, lo imposible lo hacemos posible. Lo que no podamos nosotros ayudar ni a dar un resultado, no nos vamos a comprometer, porque no queremos quedar mal con nadie. Queremos dar resultados, queremos solucionar los problemas y curar las enfermedades de la mano de Dios. Si usted cree que me puede visitar, yo aquí con mucho gusto le voy a ayudar a solucionar este problema y a curar completamente esta enfermedad. Recuerden que están llamando a La Mano de Dios con curaciones y soluciones, y aquí nosotros le vamos a ayudar a solucionar este problema. Si usted siente que tiene usted una enfermedad, si usted siente que ha tenido cambios repentinos en su salud, tanto física como mental, o usted tiene problemas en su relación, sucesos extraños e inexplicables, eventos negativos recurrentes, alteraciones en su entorno, puede comunicarse con nosotros y aquí, con mucho gusto, le vamos a dar esta solución a ese problema. Le vamos a curar esa enfermedad para que usted pueda salir adelante, para que usted pueda gozar de una vida plena, de una vida tranquila, que usted pueda ser feliz. Si usted en este momento no tiene felicidad, siente que es una persona infeliz, siente que usted no ha podido avanzar, comuníquese, simplemente me va a dar su nombre, su fecha de nacimiento y yo, el hermano William, en la mano de Dios, le voy a ayudar a solucionar su problema para que usted pueda salir adelante, para que usted sea un hombre feliz, para que usted pueda ser un hombre exitoso, una mujer exitosa, una mujer feliz. Si usted está apagado en la parte sexual y quiere solucionar ese problema, se puede comunicar. Si usted no puede quedar embarazada, se puede comunicar y aquí nosotros le vamos a ayudar a solucionar ese problema. Hay muchas personas que nos han estado llamando, muchas personas que nos han estado visitando y estas personas han encontrado una solución. Ustedes también se pueden comunicar. 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Le voy a dar su signo, su color, su metal y su número de la suerte. También vamos a realizar su carta astral y por medio de ella vamos a ver qué es lo que está pasando en su vida. ¿Por qué esos dolores extraños? ¿Por qué las cosas no le están saliendo bien? ¿Por qué juega usted y nunca gana? 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Si usted siente alteraciones en su entorno, como que las plantas se marchitan, las mascotas actúan de una forma extraña o se le han muerto las mascotas de repente, objetos que aparecen y desaparecen de un lugar sin ninguna explicación, o usted ha tenido cambios en su comportamiento o cambios en su energía, se siente agotado, siente usted cambios bruscos de humor, puede comunicarse con nosotros y nosotros por medio de una consulta totalmente gratis le vamos a decir qué es lo que está pasando. Vamos a realizar su carta astral y por medio de su carta astral vamos a ver su pasado, su presente y parte de su futuro. Tenemos una llamada, ¿con quién tengo el gusto?
3: Hola, soy Gabriela Bernal.
2: Hola Gabriela, Dios y la Virgen me la bendiga. Proporcióneme por favor su fecha de nacimiento, es tan amable.
3: Nací el 18 de enero del 87.
2: Muy bien, enero 18 del 87, ¿verdad Gabriela?
3: Sí, así es.
2: Muy bien, usted pertenece al signo de Capricornio. Las personas nacidas bajo este signo son personas prácticas, personas ambiciosas, personas también muy responsables y muy reservados. Su metal es el plomo, que simboliza la estabilidad y la resistencia. Su color es el color marrón, que evoca la seriedad y la solidez. Y su número de la suerte, según su fecha de nacimiento y la numerología, es el número 8. Aquí estoy realizando su carta astral y por medio de su carta astral me logro dar cuenta que su problema realmente radica desde una infidelidad, ¿sí? Aquí claramente me logro dar cuenta que usted últimamente no ha podido estar bien con su esposo, se vienen presentando problemas y discusiones, la relación se ha ido deteriorando poco a poco, porque aquí como lo puedo ver, lamentablemente no han podido ustedes tener intimidad. ¿Es así o no?
3: Sí, es así. Ya tenemos días en los que, meses más bien, en los que no podemos tener intimidad. Sí. Y cuando tenemos, nos duele, bueno, más a él, le salen como llagas, como, o sea, se pone feo y a mí me arde mucho.
2: Mire, yo aquí claramente me logro dar cuenta que porque a él le han hecho un trabajo de brujería y hechicería, un trabajo por naturaleza, y realmente esa persona con la que él le fue infiel, esta persona se ha obsesionado con él, quiere tenerlo como de lugar y ha buscado un brujo de manto negro para hacerles un trabajo de alejamiento y a él un trabajo de atracción. Usted, mi querida hermana, últimamente se ha venido sintiendo un poco desesperada, como con ansiedad también, un poco de inseguridad, como temor, miedo, ¿verdad?
3: Sí, así es, así que siento.
2: Gabriela, ¿usted sabía que este hombre le fue infiel y usted lo perdonó? ¿Es así?
3: Sí, sí, sabía su infidelidad y lo perdoné.
2: Mire, Gabriela, es muy importante poder liberarse completamente de este daño que le están haciendo. Es muy importante poder liberarlo a él. ¿Por qué? Porque ustedes tienen hijos y es muy importante mantener esa familia unida. Sus hijos necesitan de una figura paterna, tanto como una figura materna. Entonces es muy importante no basarse, yo sé que la infidelidad y todo esto que pasó, bueno, usted ya lo perdonó, es muy importante poder mantener la familia unida. ¿Por qué? Porque a él lo están manipulando mentalmente. Por medio de trabajos de brujería y hechicería, él comete actos que realmente los hace sin querer, digámoslo así, ¿cierto? Muchas veces se porta grosero con usted, muchas veces le habla mal. ¿Sí es así o no?
3: Así es. Entonces, sí. Y muchas veces hemos tenido problemas por eso.
2: Claro, problemas y discusiones que se presentan sin razón alguna y de un momento para otro ya empiezan a pelear y ya su hogar parece un ring de batalla. ¿Cierto?
3: Así es.
2: Perfecto, Gabriela. ¿Usted quiere que yo le ayude?
3: Sí, por favor, me podría ayudar.
2: Mire, Gabriela, la voy a dejar en la línea con mi asistente. Él va a tomar su llamada, le va a indicar qué día me puede visitar y dónde la vamos a atender. ¿Está bien?
3: Sí, me parece muy bien aquí, espero. Muchísimas gracias, maestro.
2: Perfecto, Dios y la Virgen me la bendiga. Gracias por comunicarse.
3: Gracias.
2: 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Si usted quiere salir de la duda, mi querido hermano, ¿qué está pasando en su vida? ¿Por qué su dinero no le rinde? ¿Por qué usted juega y nunca gana? ¿Por qué usted últimamente se ha venido sintiendo mal? Intenta dormir, intenta descansar, pero lamentablemente no lo puede hacer. Y cuando se duerme, hermano, se levanta más cansado de lo que se acuesta. 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
4: Tenía más de un año con problemas de salud, me sentía muy mal y cansado todo el tiempo. 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
2: Así como estas personas se pudieron curar, pudieron solucionar sus problemas, yo los invito a ustedes a que se comuniquen con nosotros a nuestro programa y puedan solucionar ustedes también sus problemas y puedan ustedes curar esas enfermedades para que ustedes puedan gozar de una salud perfecta y de una vida plena. Esas personas que viven infelices porque fracasan en el amor, porque están constantemente enfermos, porque su dinero no les rinde, porque gente que ha hecho todo en la vida pero no logra salir adelante, gente que se siente derrotada, nosotros aquí le podemos ayudar porque estamos compartiendo los secretos del éxito, de la salud y de la abundancia, que usted pueda ser feliz, que usted pueda gozar de paz y de tranquilidad. 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Yo soy el hermano William en su programa La Mano de Dios. Usted simplemente se comunica conmigo, me va a dar su nombre, su fecha de nacimiento, y yo por medio de su nombre, su fecha de nacimiento, le voy a dar su signo, su color, su metal y su número de la suerte, y realizo su carta astral para poder ver el pasado, el presente y el futuro. 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Con esa limpia vamos a despojar todas las malas energías para que usted empiece a sentir esos cambios, para que se empiece a renovar, para que usted saque esa mala energía y usted se vuelva a cargar, a revitalizar esa energía con una energía vital. Si usted, mi querido hermano, necesita una ayuda, aquí en La Mano de Dios nosotros le podemos ayudar a solucionar completamente ese daño o esa enfermedad que usted haya tenido. Si usted siente cambios repentinos en su salud, tanto física como mental, no dude usted en comunicarse con nosotros. Hermano, si usted se siente apagado en la parte sexual, ya fue al médico pero no puede solucionarlo, nosotros aquí en La Mano de Dios tenemos esa curación, esa solución a ese problema que usted tiene. Si usted tiene problemas en su relación, discusiones que se presentan frecuentemente, separaciones de pareja, su pareja se alejó de usted, se fue de su lado de repente, hermano, nosotros aquí podemos checar, podemos ver realmente qué es lo que está pasando y ayudarle a solucionar ese problema. Hay muchas familias en las que se presentan muchos conflictos sin causa, sin razón alguna, entre hermanos, de papás a hijos. 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Si usted siente que tiene problemas físicos inexplicables como dolor de cabeza, mareos frecuentes, fatigas, que siente usted que le llegaron dolores de repente, le duele su cabeza, le duele su espalda, usted siente en sus hombros como si estuviera cargando algo todo el tiempo, de repente le empezaron a doler sus pies, siente usted, mi querido hermano, que esos dolores y esas enfermedades le llegaron de repente y son extrañas, que usted va al médico y el médico no le da una solución, porque usted se toma la medicina y la medicina no le funciona, se puede comunicar con nosotros, me va a dar su nombre, su fecha de nacimiento y aquí le vamos a realizar su carta astral para ver su pasado, su presente y su futuro. Si usted tiene cambios repentinos en su estado de ánimo, siente tristeza, siente ansiedad, siente miedo sin razón alguna, se puede comunicar con nosotros. Me indican que tenemos una llamada. ¿Con quién tengo el gusto?
5: Hola, ¿qué tal? Soy Susana Gómez.
2: Hola Susana, proporcióname por favor tu fecha de nacimiento, es tan amable.
5: Sí, nací el 19 de diciembre de 1989.
2: 19 de diciembre de 1989, ¿verdad?
5: Sí.
2: Muy bien, usted pertenece al signo de Sagitario. Las personas nacidas bajo este signo son personas optimistas, aventureras, personas curiosas y también personas muy honestas. Su metal es el estaño, que simboliza la flexibilidad y la adaptabilidad. Su color es el color púrpura, que evoca la espiritualidad y la calma. Y su número de la suerte, según su fecha de nacimiento y la numerología, es el número 3. Voy a realizar su carta astral. Susana, dame un minuto, por favor.
5: Okay.
2: Muy bien, Susana. Aquí por medio de su carta astral me logro dar cuenta que usted últimamente ha estado muy triste, usted ha estado muy agobiada porque yo veo aquí que usted siente y tiene la necesidad de conformar una familia, ¿cierto? Yo veo aquí, Susana,
5: Sí.
2: que usted lamentablemente no ha podido conformar esta familia. Veo aquí pérdidas y estas pérdidas no son pérdidas materiales, estas pérdidas que yo he visto más bien han sido pérdidas familiares porque lo que yo puedo ver aquí, Susana, es que usted ha intentado quedar embarazada, pero lamentablemente ha perdido el bebé, ¿cierto? Yo quiero que usted me platique un poco de lo que está pasando en su vida, por favor.
5: Sí, de hecho, es la razón por la que le llamo.
2: Ok.
5: Con mi pareja ya tenemos un par de años viviendo juntos y nosotros ya teníamos mucho tiempo de conocernos, ya teníamos planeado embarazarnos, pero no se ha podido. Y sí, ya tuve dos pérdidas.

0: Tiene una expareja y esa expareja sabe que el mayor deseo de él es tener una hija o tener un hijo, porque él no tiene hijos. Entonces, el mayor deseo de él es conformar esa familia y él sabe que si usted no puede conformar esa familia, ella sabe que si no pueden conformar esa familia, él se va a alejar de usted, ¿cierto? Que es incluso como se ha puesto la relación en estos momentos. Él, a causa de esto que está pasando, incluso ha querido dejarla a usted porque él desea tener una hija o un hijo, ¿cierto? Entonces,
1: Sí.
0: es importante aquí, Susana, poder ayudarle a solucionar este problema, que usted pueda quedar embarazada, que usted pueda tener esa hija, ese hijo y que puedan conformar su familia. ¿Está bien? ¿Quiere usted que le ayude?
1: Ay, sí, por favor. Sí, no sé lo mucho bien que me haría.
0: Yo le voy a ayudar. Necesito que usted, por favor, me espere en la línea. Mi asistente le va a indicar qué día me va a visitar y qué es lo que debe de traer. ¿Perfecto?
1: Sí, está bien, aquí espero. Muchas gracias.
0: Perfecto. Gracias a usted por comunicarse. Dios y la Virgen me la bendiga.
1: Igualmente, hasta luego.
0: Hasta luego. 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Si usted se encuentra aquí en Las Vegas, se encuentra cerca de esta hermosa ciudad, mi querido hermano, está pasando por malos momentos, tal vez su hijo está tomando malos pasos, está en los vicios, 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
0: Esta persona que usted acaba de escuchar, un día tenía las dudas, quiso llamar, quiso consultar, consultó aquí a la mano de Dios y le pudimos decir realmente lo que él quería escuchar. Lo que esta persona quería escuchar fue lo que se le dijo, decidió venir, hizo lo que nosotros le indicamos, trabajó con fe y gracias a su fe, su compromiso y su responsabilidad pudo solucionar su problema y gracias a Dios, gracias a su fe y su compromiso, ha podido darnos su testimonio. Nos ha dado su testimonio porque ha quedado a gusto con el trabajo y la ayuda que nosotros le hemos dado aquí en la mano de Dios. Si usted está buscando ayuda, nosotros aquí le brindamos ayuda. Si usted está buscando una curación, tanto física como mental, y tenemos nosotros la capacidad para hacerlo, aquí nosotros en la mano de Dios con curaciones y soluciones le vamos a ayudar a curar esa enfermedad. Mi querido hermano, no dude más en llamar. Denos la oportunidad, simplemente con su nombre y su fecha de nacimiento, yo le voy a decir todo lo que usted quiere saber. Si usted no cree en las llamadas que acaba de escuchar, no cree en los testimonios, hermano, llame. Usted me puede retar, me puede decir, maestro, a ver, dígame qué es lo que usted sabe. Me llama, me da su nombre, su fecha de nacimiento y yo le voy a decir todo lo que usted necesita saber. Le voy a decir su problema y cuál es la solución. 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

0: 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Mi querido hermano, nosotros aquí estamos para ayudarle, para servirle. Cuando usted vea cambios en su vida, que esta limpia le ha ayudado, que la ayuda que nosotros le hemos prestado le ha servido, mi querido hermano, usted nos va a dar lo que usted quiera, lo que le nazca de corazón, pero lo que sí le pido de antemano es su testimonio para que otras personas puedan escucharlo y vean que nosotros aquí estamos ayudando de la mano de Dios. 725-358-8466. 725-358-8466. Si usted tiene cambios repentinos en su salud física y en su salud mental, dolores inexplicables, tiene fatiga constante, siente usted ansiedad, depresión, estrés, desespero, insomnio o muchas veces siente pánico, usted siente que tiene problemas en su relación, discusiones que se le presentan frecuentemente y sin razón alguna, pues mi querido hermano, usted se puede comunicar con nosotros, me va a dar su nombre, su fecha de nacimiento y yo le voy a realizar su carta astral para ver qué le están haciendo, si le están haciendo algún daño, le voy a decir cuál es su enemigo, le voy a decir qué tipo de mal le están haciendo y si tiene una solución también se la voy a dar. Si usted, mi querido hermano, sufre de una enfermedad extraña, usted va al médico, el médico le da la medicina no le funciona, usted puede estar siendo víctima de un trabajo de brujería y hechicería. Me indican que tenemos una llamada, ¿con quién tengo el gusto?
1: Hola, mi nombre es Araceli Leiva.
0: Araceli, Dios y la Virgen me la bendiga, proporcióneme por favor su fecha de nacimiento, es tan amable, Araceli.
1: El 6 de julio de 1987.
0: 6 de julio del 87, ¿verdad?
1: Sí.
0: Muy bien, usted pertenece al signo de Cáncer. Las personas nacidas bajo este signo son personas emocionales, intuitivas, personas protectoras y personas muy creativas. Su metal es la plata, que simboliza la sensibilidad y la intuición. Y su color es el color blanco, que evoca la paz y la calma. Su número de la suerte, según su fecha de nacimiento y la numerología, es el número 2. Este número 2 simboliza la dualidad y la cooperación. Mire, yo aquí claramente, Araceli, por medio de su carta astral que estoy realizando en este momento, me logro dar cuenta que usted realmente no me está llamando por problemas económicos, usted no me está llamando por problemas de amor. Lo que yo veo aquí son preocupaciones en su salud. ¿Por qué? Porque usted tiene dolores y esos dolores usted ya ha ido a verlos con el médico y el médico le da la medicina, pero la medicina no le está funcionando. Yo veo que usted trae un fuerte dolor en su espalda baja, ¿cierto? Y usted fue al doctor y el doctor le da la medicina, le dice que eso que usted con esa medicina tiene, pero usted se toma la medicina y usted no siente una mejoría. Yo quiero que usted me platique de su caso, Araceli, y me diga si lo que yo le estoy diciendo es verdad o es mentira, por favor.
1: Sí, es correcto lo que me está diciendo. Mira, yo ya tengo 4 meses yendo al doctor y pues me dan medicamentos para mis dolores de riñón y de espalda. Son insoportables. Entonces sí. Yo ya estoy muy desesperada, yo ya tengo mucho miedo porque para mí esto ya es brujería. Porque yo ya no aguanto este dolor, la medicina no me está funcionando. Entonces yo quiero creer que es brujería porque ya no es normal que tanto tiempo tomando medicamento y ese dolor no se me quite. Entonces, la verdad, sí, yo me comunico con usted porque yo sé que usted me puede ayudar y me puede decir, en verdad, no estoy equivocada y que es brujería, eso es lo que me están haciendo.
0: Mire, Araceli, aquí efectivamente me logro dar cuenta que a usted le dieron una bebida conjurada y ritualizada, a usted le dieron una bebida oscura, usted se la tomó, la recibió, se la tomó porque usted no desconfía de nadie, ¿verdad? Usted no tiene problemas con nadie, ¿cierto, Araceli? Pero yo veo que después de que usted se tomó esta bebida, usted siguió yendo al baño y usted al ir al baño usted sentía un dolor, ¿cierto?
1: Sí, la verdad es que he tenido muchos problemas también intestinales y no he podido ir al baño bien. O sea, a mí me cuesta mucho trabajo por lo mismo de mis dolores y no sé qué es lo que me puede ayudar usted, que es insoportable esto, de verdad ya no lo aguanto.
0: Claro que sí, yo le puedo ayudar a buscar esta solución. Nosotros aquí de la mano de Dios con curaciones y soluciones le podemos ayudar a curarla de esa enfermedad porque a usted me le han contaminado su cuerpo por medio de esa bebida conjurada y ritualizada. ¿Usted quiere que yo le ayude?
1: Sí, por favor.
0: Perfecto. La voy a dejar en la línea con mi asistente. Mi asistente va a tomar su llamada y él le va a indicar qué día me va a visitar, dónde me va a visitar y qué es lo que tiene que traer. ¿De acuerdo?
1: Ok, muy bien, me parece muy bien. Muchas gracias.
0: Gracias a usted por comunicarse. Dios y la Virgen me la bendiga.
1: Gracias.
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0: Soy el hermano William en su programa La Mano de Dios con curaciones y soluciones, y estamos utilizando herramientas esotéricas como la astrología, la numerología, el tarot y muchas más técnicas que tengo para compartir con ustedes. Este programa está dirigido a las personas que están sumergidas en la tristeza, en la ansiedad, la depresión, el estrés, el desespero. Personas que se sienten enfermas y sin esperanza porque han visitado un médico y otro y se toman la medicina, pero esa medicina no hace esos cambios que ellos buscan. No funciona como debería funcionar. Todas estas personas se pueden comunicar con nosotros y consultar totalmente gratis. Hay muchas personas que tienen problemas de salud, tanto físicos como mentales. Hay muchas relaciones conflictivas, ambientes tóxicos, pérdidas de oportunidades, que las cosas cuando ya van a llegar a su mejor punto siempre haya un bloqueo, una dificultad. Si hay dificultades en la prosperidad, también pueden consultar. 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Yo quiero invitarlos a que ustedes compartan conmigo 3-4 minutos de su tiempo. y en esos 4 minutos de su tiempo yo les voy a decir lo que ustedes quieren saber. 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Tenemos una llamada. ¿Con quien tengo el gusto?
4: Hola, gracias. Soy María del Rosario Domínguez.
0: Hola, María. Dios y la Virgen me la bendiga. Proporcióneme, por favor, su fecha de nacimiento, tan amable.
4: 10 de abril de 1984.
0: María del Rosario Domínguez, 10 de abril de 1984. María, usted pertenece al signo zodiacal de Aries. Estas personas que nacen bajo este signo son personas valientes, personas enérgicas, líderes de la naturaleza, impulsivos. Su metal es el hierro, que simboliza la fuerza y la determinación. Su color es el color naranja, que evoca la energía y la vitalidad. Y su número de la suerte, según su fecha de nacimiento y la numerología, es el número 1, que simboliza nuevos comienzos y liderazgo. Aquí, María del Rosario, estoy realizando su carta astral y por medio de su carta astral me logro dar cuenta que usted tiene una preocupación por los integrantes de su familia. ¿Por qué? Porque no veo problemas muy graves de salud, ¿sí? Pero sí veo problemas incómodos, en especial en sus hijos, bueno, o en sus hijas, ¿cierto? Yo veo que usted ya las ha llevado al médico, ¿sí? Pero lamentablemente, por medio de la medicina, usted no ha podido ver esa solución, no ha podido ver esos cambios que usted busca en sus hijas. Yo quiero que usted me platique un poco de lo que está pasando con sus hijas, cuál es el problema, y pues quiero escucharla. Platíqueme, por favor.
4: Sí, pues justo lo que usted tiene, esta preocupación es por mis hijas. Son dos, traen como un tipo de alergia. Sí, ya las llevé al doctor, los medicamentos no les están sirviendo, incluso ya está... se les está cayendo el cabello y tienen horrible, como tipo llagas, aún hasta le huele bastante feo, entonces realmente es muy incómodo tanto para ellas como para mí, justo por eso le llamaba.
0: ¿Cuánto tiempo lleva ese problema en sus hijas?
4: Pues de la alergia empezó hace unos 3-4 meses, pero ahorita ya se les está cayendo y les está saliendo todo esto que le comento, tiene como 15 días.
0: ¿15 días?
4: Aproximadamente.
0: Mire, María, yo a usted le voy a decir quién es la persona que le está haciendo daño a sus hijas, ¿sí? Pero yo quiero que usted me prometa de que usted no va a ir a buscar problemas, de que no va a ir a pelear, de que usted no va a tener ese odio, esa rabia y ese resentimiento hacia esa mujer. ¿Estamos de acuerdo?
4: De acuerdo.
0: ¿Lo promete?
4: Se lo prometo.
0: Mire, esa persona que le regaló esos moños a su hija, a sus dos hijas, unos moñitos le regaló esa señora Amelia. ¿Sí sabe quién es?
4: Sí, es una vecina.
0: Esa señora Amelia le regaló esos moñitos y si usted presta atención, después de que usted le puso esos moñitos a sus hijas, empezó esa alergia en su cabeza y empezó a perder el cabello de ellas, ¿cierto? ¿Sí o no?
4: Estoy haciendo memoria y al parecer sí es así, ¿eh?
0: Aquí como yo lo puedo ver, efectivamente esta mujer, no sé por qué razón, lo está haciendo, ¿cierto? Pero normalmente estas personas cuando le tienen rabia, envidia, odio, resentimiento o han tenido un problema directamente con usted, María, estas mujeres muchas veces buscan hacerle daño donde más le duele a usted, ¿cierto? Y si sus hijas están sufriendo, Si sus hijas tienen esa molestia en su cabecita, ¿quién está sufriendo más que ellas en este momento?
4: Pues yo también.
0: Usted, porque usted es la mamá, ¿cierto? Entonces,
4: sí,
0: efectivamente, lo que yo puedo ver es que esta mujer la está afectando a usted, ¿sí? Y le está haciendo daño por medio de sus hijas. Aquí yo también veo que no simplemente en sus hijas se presenta este problema, sino también logro darme cuenta que usted viene sintiendo una molestia en una de sus dos piernitas. ¿Cuál es la que le molesta más, la izquierda o la derecha?
4: La izquierda.
0: Y usted ha venido sintiendo un dolor en su espalda, como en la espalda baja, ¿verdad?
4: Sí, sí, como tipo cansancio, así.
0: Ajá. ¿Y como si fueran los riñones también?
4: Sí. Incluso hasta a veces no he podido caminar del dolor.
0: Ahí está. Mire, María, yo le voy a ayudar a solucionar este problema. Yo quiero que usted, por favor, me espere en la línea. Mi asistente le va a tomar la llamada y le va a indicar qué día usted me va a visitar. Va a venir con mucha fe, por favor. Dios y la Virgen me la bendiga.
4: Perfecto, aquí espero entonces.
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5: Mi hija de un momento a otro empezó a cambiar. 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
0: Así como esta persona pudo darme su testimonio, al ver los resultados, a ver los cambios, a ver esta mejoría en su salud, a ver esta solución de sus problemas, que se sienten con paz, con tranquilidad y pueden gozar de una vida perfecta, hermanos, ustedes también lo pueden hacer. Es muy fácil consultar, es muy fácil. Usted simplemente se comunica, me da su nombre, su fecha de nacimiento. Por medio de su nombre, su fecha de nacimiento, yo voy a decirle su signo, su metal, su color, su número de la suerte y voy a realizar su carta astral para, por medio de esta carta astral, poder ver su pasado, su presente y su futuro. Hay hombres que se sienten apagados en la parte sexual, no pueden complacer a sus esposas. Personas jóvenes, hermanos, ustedes pueden consultar y la consulta es totalmente gratis. Aquí yo les puedo ayudar a solucionar ese problema porque lo he hecho muchas veces. Hay mujeres que quieren conformar una familia, un hogar, pero no pueden quedar en embarazo. Aquí yo he ayudado a muchas mujeres a solucionar ese problema y a que puedan conformar esa bonita familia, ese bonito hogar. 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Si su pareja ha cambiado mucho, siente que el amor se está acabando, puede consultar, la consulta es gratis. Si usted está enfermo y sin esperanza, la medicina no le está funcionando, consulte. busque esta alternativa. Si usted no cree en la persona que escuchó del testimonio, no cree en la llamada que atendí hace un momento, usted puede comprobarlo usted mismo. Es muy fácil. 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Y si yo puedo ver el nombre de la persona que le está haciendo el daño, inmediatamente se lo voy a decir, pero no para que usted vaya a tener problemas ni pelea con él. 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Tenemos una llamada. ¿Con quién tengo el gusto?
6: Anaí Bautista.
0: Hola, Anaí. Anaí, proporcióname por favor tu fecha de nacimiento.
6: No es para mí, yo llamo por mi hermana.
0: Ok, muy bien. Proporcióneme por favor el nombre y la fecha de nacimiento de su hermana.
6: Ella es Susana Bautista y es del 14 de abril de 1988.
0: Susana Bautista, 14 de abril de 1987. Mire, ella pertenece al signo de Aries. Anaí, ¿su hermana está ahí con usted?
6: Sí, aquí está conmigo, nada más que ella okay. No puede hablar mucho.
0: Ok, perfecto. Quiero que por favor estén las dos y escuchen, ¿ok? Mire, ella pertenece al signo de Aries. Las personas nacidas bajo este signo son personas valientes, son personas enérgicas, líderes de la naturaleza, impulsivos. Su metal es el hierro, que simboliza la fuerza y la determinación. Su color es el color rojo, que evoca la energía y la vitalidad, y su número de la suerte es el número 2, que representa la cooperación y la dualidad. Aquí estoy realizando su carta astral para Susana, y por medio de su carta astral me logro dar cuenta que ella ha venido teniendo problemas de salud también, y estos problemas de salud son tanto físicos como mentales. ¿Por qué? Porque últimamente ellas, yo lo que puedo ver aquí es que se pone muy nerviosa. Muchas veces se desespera, ¿cierto? Como ansiedad, depresión, un estrés, un desespero extraño que le agarra a ella. Y últimamente ella no ha podido comer nada. Lo que come, vuelve y lo vomita, ¿cierto? ¿Sí o no?
6: Sí, efectivamente. Mi hermana era una persona muy sana, muy deportiva, normal. Nunca había sido tan delgada y era muy guapa, muy acuerpada. Pero ahorita lo que me preocupa es que se ha adelgazado tanto. Y como usted dice, ha dejado de comer. Hay días que se queda viendo alguna cosa totalmente perdida. Días que se me desespera mucho y empieza a rascarse, a hacer cosas bien extrañas. Y aunque yo ya la he llevado, que la revisen, la que se come.
0: ¿Sí, bueno?
6: Sí.
0: Estoy perdiendo un poco su señal, Anaí.
6: Me he movido de lugar, ¿no se escucha?
0: Ahí la escucho un poco mejor. Continúe, por favor.
6: Sí, le digo
0: Estábamos en la parte que me estaba diciendo que ya busco ayuda, que ya la llevó a algunos lugares, pero no ha visto cambios.
6: Sí, le digo, ya la llevé con médicos, le hicieron estudios, probablemente dijeron que solamente el estrés, pero no, yo sé que mi hermana tiene algo porque realmente yo la veo muy mal.
0: Mire, yo le voy a decir realmente lo que está sucediendo. Realmente lo que yo puedo ver aquí es que la mejor amiga de ella, Carolina se llama ella, sí sabe quién es, ¿verdad?
6: Sí.
0: Mire, esa mujer Carolina, ella siempre le ha tenido mucha envidia en la forma de vestir, cómo se maquilla, siempre quiere verse como ella. ¿Sí notó eso? El color del cabello, cómo trae el cabello, incluso hasta su forma de caminar.
6: Pues sí lo he notado, porque sí, yo incluso le critico mucho a mi hermana esas cosas, porque esa muchacha nunca me ha caído bien. La conozco desde que estaba en la secundaria y la verdad es que siempre ha sido así, como que si mi hermana se pone algo verde, ella quiere algo verde y siempre es así. Pero ella dice que somos las mejores amigas.
7: No, aquí hay un problema muy grande. ¿Por qué? Porque esta mujer le tiene envidia, le tiene rabia, odio, resentimiento. ¿Qué pasa aquí? Yo lo que puedo ver aquí es que esta mujer Carolina estaba enamorada de un joven y ese joven nunca le prestó atención a ella. Siempre estaba detrás de su hermana, de Susana, ¿cierto? Y sí. Susana terminó de novia con ese joven y pues desde ahí empezaron los problemas, empezó la envidia, el odio, la rabia, y esta persona ha buscado una bruja pitonisa para empezar a hacerle daño. Aquí lo que puedo ver que le han hecho a su hermana es un trabajo de brujería y hechicería donde agarran un sapo y le ponen dentro de la boca del sapo vivo, le ponen una fotografía de ella con su nombre, con su fecha de nacimiento y le cosen la boca al sapo, ¿sí? Y lo ponen en un lugar amarrado, vivo, al sol y al agua. Ese sapito se empieza a secar y así como se empieza a secar el animal, se empieza a secar completamente su hermana. Eso es un trabajo de brujería fuerte, ¿de acuerdo? Yo le voy a ayudar con esto. Yo quiero que usted por favor me espere en la línea y mi asistente le va a decir qué día las puedo atender. Van a venir las dos, por favor. ¿Está bien?
6: Sí, está muy bien. Le agradezco muchísimo y espero en línea.
7: Perfecto. Dios y la Virgen me la bendiga. Gracias por comunicarse.
6: Gracias.
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8: Estuvimos mi esposo y yo casados 15 años. 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
0: 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Tenemos una llamada. ¿Con quién tengo el gusto?
9: Beatriz Gómez, ¿qué tal?
0: Hola, Beatriz. Proporcióname, por favor, tu fecha de nacimiento.
9: No sé si me recuerde, maestro. Yo hablé con usted hace como 15 días. Bien. Para exponerle mi caso.
0: Ok. Beatriz, sí, con su caso, Beatriz, ¿usted es la persona que su esposo falleció? ¿La persona que encontramos en la maceta un daño?
9: Sí.
0: Ah, ok, perfecto.
9: Así es.
0: Okay.
9: Y ahorita pues estoy hablando básicamente para darle las gracias.
0: Sí, porque
9: pues
0: su caso ya lo terminamos,
9: estoy
0: Beatriz.
9: Ahora sí que... Sí, así es.
0: Ok, platíqueme, ¿cómo le puedo ayudar?
9: Pues básicamente estoy hablando para agradecerle lo que hizo usted por mí. Porque de verdad estoy sorprendida. O sea, ahorita pues mi salud está mejorando. Estoy ahorita avanzando con mi negocio, con mis deudas. Y
0: ¿sí?
9: Pues ahorita mi panorama es completamente diferente al que tenía hace 15 días que hablé con usted y que fui a visitarlo.
0: ¿Tuvo usted unos cambios radicales en su vida?
9: Así es.
0: Yo quiero que me platique un poco, ya que usted pues se ha tomado el tiempo de poder hacer esta llamada aquí en vivo y pues dar el testimonio así al aire, que muchas personas no lo hacen, y le agradezco, Beatriz, pues porque se ha tomado el atrevimiento de hacerlo. Yo quiero que usted nos platique su caso. ¿Cómo era su caso? Para ver si las personas recuerdan su caso cuando usted nos llamó.
9: Sí, claro. Yo llamé hace como 15 días.
0: ¿Sí?
9: Y hablé porque mi esposo falleció hace 2 años. Y a raíz de ahí, su muerte fue muy extraña.
0: ¿Sí?
9: De inicio.
0: Uh-huh.
9: Y a raíz de ahí, pues yo comencé a enfermar y también a estar constantemente en los hospitales. Mi salud no mejoraba. Y aparte mi economía pues cada vez iba de mal en peor. De hecho pues hasta me habían llegado a comentar que pues seguramente me habían hecho algún trabajo, tanto por el fallecimiento de mi esposo como por la cuestión de mi salud.
0: Sí.
9: Yo lo visité, llevé lo que usted me pidió, todos los materiales, y a raíz de la visita que tuve con usted todo empezó a cambiar.
0: ¿Yo le cobré?
9: Absolutamente nada. Y por eso estoy pues aún más agradecida. Solamente, pues ahora sí que tuve que llevar los materiales, la lista de materiales que usted me pidió.
0: Bendito sea Dios. ¿Usted, en el lugar de oración de nosotros, en nuestros consultorios, usted en algún momento vio una santa muerte, vio algo de brujería, o qué fue lo que vio en esos lugares?
9: No, nada de brujería. De hecho, es un lugar donde se respira mucha paz y es un lugar donde hay mucha luz, está todo blanco, o sea, bien, se respira una buena vibra.
0: Gracias. Bendito sea Dios, me da mucho gusto, Beatriz. Bendito que usted Dios haya cambiado completamente su vida, que usted haya recibido estos cambios en su vida, en su familia, porque estos cambios no son simplemente para usted, sino para todos, ¿cierto? Beatriz.
9: Sí.
0: Desde el momento en que usted me visitó, ¿cuánto tiempo tardó para que encontráramos ese daño que habían puesto en la maceta?
9: Pues fue, o sea, cuando yo lo visité fue a los 3 días que apareció. Tenía pues algo que estaba ahí enterrado en una de las macetas que tengo en la entrada de la casa. Era un envoltorio negro con... Pues yo ya la verdad ya no quise ver bien okay. Qué era, pero...
0: En ese envoltorio había una nota y en esa nota decía que había un daño en su cuerpo. ¿Usted vio que ese daño salió de su cuerpo? ¿Sí o no?
9: Sí, definitivamente sí. Yo
0: fue increíble, ¿verdad?
9: Increíble, la verdad, le estoy sorprendida, de verdad.
0: Usted tuvo que verlo.
9: Pareciera
0: para
9: que no
0: creerlo.
9: Hubiera estado enferma.
0: Pero bueno,
9: sí, así es.
0: Ya hoy la escucho, gracias a Dios, más contenta, más radiante, la vi la última vez. Entonces, pues, le agradezco mucho por comunicarse, por darnos este testimonio que es muy importante para nosotros. Y pues,
7: Gracias porque aquí nos están escuchando muchas personas y yo sé que este testimonio va a ayudar a que más personas nos puedan ayudar. Muchas gracias por su llamada, Beatriz.
9: Al contrario, maestro, le agradezco muchísimo lo que hizo usted por mí y pues ahora sí que le deseo muchas bendiciones para usted y para su vida y pues para que siga ayudando a más gente como me ayudó a mí.
7: Gracias, Dios y la Virgen me la bendiga.
9: Muchas gracias.
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11: Amigos, muy buenos días, bienvenidos a un segmento más de Latinos Unidos, este programa creado especialmente para usted, amigo Radio Escucha, que está pensando en comprar, en vender o, por qué no, también en refinanciar su propiedad. El día de hoy, por acá, como ya es costumbre, tenemos reunidos a dos de los expertos en el ámbito de bienes y raíces, al igual que también nos acompaña un experto de préstamos hipotecarios, quien nos va a decir los secretos, los trucos, cómo usted puede comprar esa casa que tanto quiere, cómo puede usted lograr el sueño americano que muchos de nosotros al venir a este país, lo primero que pensamos es comprar nuestra primera casa. 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Y ahora ya con el número de teléfono ahí bien apuntado para que los llame, para que haga una cita totalmente gratuita, vamos a darle la más cordial bienvenida en este estudio. Tenemos a Laura Ramírez de United Realty Group, número de licencia 192559. Laurita, bienvenida una vez más.
12: Muy buenos días, Oscar. Muy buenos días a todo nuestro radio escucha. Este dominguito tan bonito, aquí vengo, ya me tomé mi tacita de café, de cafeinado, porque no puedo tomarlo normal, pero estamos aquí disfrutando este ambiente, esta temperatura tan bonita, este sol. Hay que disfrutar el resto del calorcito porque ya se nos acaba el verano.
11: Ya comienzan a descender las temperaturas, ya en las mañanas, en las madrugadas, especialmente para todas las personas trabajadoras de Las Vegas que madrugan, ya se encuentran temperaturas así, incluso de esas que se sienta así, ya está fresquecito, frillito en las mañanas. También nos acompaña por acá Rubén Moreno de de la compañía de préstamos Loan Depot, número de licencia 306718. Mi estimado Rubén, buenos días, ¿cómo estás?
13: Hola Oscar, muy buenos días a todos los que nos están escuchando este día de hoy, dominguito rico aquí, como dice Laurita, disfrutando de este cafecito y aquí esta mañana rica, trayéndoles la información más pertinente, más importante de todo lo que tiene que ver con bienes raíces y préstamos hipotecarios. Aquí vamos a estar por la próxima media hora, así que por favor, si a ustedes les interesa este tema, prepárense, pónganse listos, agarren una pluma, un lapicito, un cuaderno, para que apunten cualquier duda, cualquier pregunta que tengan, nos pueden hablar. Aquí vamos a estar contestando sus llamadas al 702-308-0678, 702-308-0678. Si usted está manejando ahorita y no puede marcarnos o anda corriendo y está en el trabajo, nos puede mandar un mensajito de texto al 702-308-0678. Muy, muy buenos días y vamos a empezar con este programa este día de hoy.
11: Así es, gracias mi estimado Rubén por estar con nosotros, acompañándonos, madrugando, acá con Laurita, que como dice, ya se tomó su cafecito, ya está lista para acá para contestar todas estas dudas, todas estas preguntas que nuestros radioescuchas tienen. Recuerde, si a lo largo del programa no logramos cubrir su situación o no logramos tocar el tema, por cualquier cosa que esté pasando, si usted está pensando en comprar, vender o refinanciar, recuerde que usted puede contactarnos en este preciso momento, que acá fuera del estudio están todo el equipo de Latinos Unidos contestando todas sus preguntas. 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Y dado que Laurita perdió el piedra, papel o tijera, comenzamos contigo, Laurita, esta mañana. ¿Por dónde debo comenzar si quiero comprar una propiedad?
12: Lo primero que tiene que hacer es comunicarse con los expertos. Claro, está en este momento Rubén y yo, Laura Ramírez. Lo ideal es educarse, entender las posibilidades. No se descalifique, no crea que porque alguien compró una casa el proceso fue imposible. Entiende que cada proceso de real estate no es tan fácil. Hay muchos procesos y muchas cosas que pasamos, tanto el cliente como yo como agente y mi compañero Rubén, que hacemos para que todo esto sea posible. Entonces, nunca el proceso es tan bonito, nunca el proceso es tan suave. A veces sí es bien, bien rápido, no tiene complicaciones, pero tener complicaciones y no estar 100% listo para comprar es bien normal en la vida de un ser humano. Pero lo primero que tiene que hacer es llamarnos. Nosotros aquí le vamos a guiar, le vamos a pedir cierta documentación o le vamos a hacer cierta pregunta para ver cuál es su posición, o saber si le podemos ayudar o a mejorar la situación para ponerlos listo para comprar su casa, o le vamos a ayudar de inmediatamente a una aprobación y luego a su casa de inmediata. Pero definitivamente lo primero que tiene que hacer es llamarnos. Aquí estamos, tenemos más de 25 años de experiencia, mi amigo Rubén aquí ayudando a un millón de personas. Pero tenemos ya muchos años aquí ayudando a muchas familias a lograr ese sueño americano, a lograr ese sueño de agarrar su casita. Le vamos a contar varias anécdotas que quizás le van a ayudar a entender a usted o relacionarse con la posición que ahorita quizás trae. Y se va a dar cuenta que, o sea, aquí estamos para ayudar. 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
11: Así es, ahí está. 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Mi estimado Rubén, hablemos sobre situaciones que ocurren muy a menudo. Y es que en algunos casos, y tú me mencionabas un caso muy interesante donde una pareja no logró calificar en conjunto. Ahí es donde entra un tercero que vendría siendo un familiar directo de la familia. ¿Cómo funciona eso? ¿Quiénes pueden ayudar? Si es la esposa, ¿puede el suegro ayudar en ese caso o no?
13: Sí, mira, tuvimos un caso que recién acabamos de cerrar y nuestros clientes, el muchacho o el nuero tiene ingreso, pero no era ingreso comprobable. Entonces, la situación se dio de poder ayudar a esta parejita. El suegro es un señor que, gracias a Dios, gana bien, trabaja en la construcción, tiene su crédito establecido. Ya tenía dos casas el señor y logramos calificar a esta persona apoyando al nuero con el crédito, y lo pudimos calificar como primer comprador con un préstamo de FHA con el 3.5% de enganche, con el puro ingreso del señor, del suegro. Entonces son ciertas situaciones, son ciertas formas que nosotros te vamos a buscar la manera de cómo ayudarte para que califiques en esa compra de tu casa. No toda la gente tiene la experiencia, ni toda la gente sabe todas las leyes o todas las reglas que se pueden hacer cuando usted está en el proceso de compra de casa. Vas con un prestamista y te dice, a ver, enséñame tus documentos, enséñame tus papeles, y te dice, ¿tienes alguien que te ayude? ¿Tiene cosigner? ¿Ya tiene casa? Ah, no, ya no te puedo calificar. Eso no siempre es así. Hay ciertas veces que sí, no te van a poder ayudar, pero muchas veces sí te van a poder ayudar. Entonces, si tú estás en una situación donde tienes dudas, donde te dieron cierta información y dices, bueno, ¿y por qué no se puede? Nosotros hemos ayudado a muchísima gente que le han dicho que no se puede en otros lugares. Hemos ayudado a muchísima gente que le han dicho, necesitas 30, 35 mil dólares para el enganche, y los venimos ayudando con 5 mil o con 10 mil dólares para ponerlos en su casa. Si tú ahorita estás en un proceso y es un proceso incierto, o el agente de bienes raíces no te está enseñando las propiedades que tú estás buscando, o tienes dudas de cómo está llevándose ese proceso o por qué no te calificaron, nosotros aquí tenemos mucha experiencia, te tenemos toda la paciencia del mundo. Nosotros somos latinos y trabajamos para latinos. Nosotros trabajamos para ti, nosotros estamos aquí para servirte y para ayudarte, y tengo mucha, mucha experiencia en esto, y Laurita también, trabajando bienes raíces y préstamos. Y si tú estás en esta situación, si te interesa saber si hay un programa de asistencia que se te pueda ayudar, porque no todos los prestamistas tienen programas de asistencia. Nosotros tenemos varios programas de asistencia donde tú puedes entrar con el 0% de enganche en la compra de tu propiedad. Y hay veces que no te dan ni esa opción porque el prestamista no tiene programa. No todos los bancos ofrecen estos programas. Nosotros tenemos varios programas distintos donde tú puedes calificar para un programa de asistencia. 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
11: Lo importante de estar en vivo por acá esta mañana de domingo aquí en el estudio. 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Recuerde, puede enviarnos un mensaje de texto a este número con su pregunta, cualquier cosa que usted necesite saber, envíela, que el equipo de Latinos Unidos están aquí contestando todas sus preguntas esta mañana de dominguito. Ahora, Laurita, una de las preguntas que mucha gente se hace es, necesito un agente de bienes y raíces para una transacción y por qué.
12: Es importantísimo ser guiado por un profesional. Hay muchas cosas que usted como comprador, primer comprador o una persona que ya quiere una segunda casa de inversión o una casa más grande de la que tiene, pues quiere completar, pero si usted quiere que el proceso sea seguro, sea factible y que usted tenga a alguien a quien pues básicamente ponerle todas las responsabilidades, es excelentísimo utilizar a un agente. Nosotros como seres humanos somos excelentísimos detectando esas personas que solamente quieren un cheque, que están ahí empuja y empuja con un tipo de casa o con una casa en específico. Utilice siempre su instinto y escúchelo. Escuchar una segunda opinión de una persona de bienes raíces como yo o de un prestamista como Rubén siempre es un bono, es algo que es bueno. Cada prestamista y todos los agentes no funcionamos igual. Por ejemplo, todos mis clientes, yo siempre hago, además de mostrar casa y poner y empujar una venta y compra aquí, no. Es algo que es una decisión de mis clientes. Ellos tienen, esa compra tiene que hacer sentido para ellos. Y a veces en el proceso sí se desvían un poquitito porque quieren algo y luego cambian de idea y es parte del proceso. Entonces, es importante guiar a nuestros clientes, asegurar que esa inspección se haga por alguien con excelente récord, así cada detalle de la casa pues se encuentra en la inspección. Y si hay alguna inspección extra que es necesaria, pues por ejemplo yo con mis clientes, de hecho tengo un cliente que cerramos la semana pasada y la casa, el meter de la ciudad estaba pues moviéndose. Eso significa que hay un liqueo activo en la propiedad. Okay. Entonces el inspector lo detectó, él ya dijo el detalle, yo no puedo venir donde el vendedor y decir, hey, ¿qué tiene esto? No, mi punto es, tengo que ir y buscar el problema que está pasando en la casa, porque un problema de drenaje entre la casa y la ciudad te va a costar entre $12,000 a $17,000. Entonces, si tú tienes un agente que no está haciendo buen trabajo, ese es un dinero que te va a costar sacar de tu bolsillo quizás en los primeros días después que te muda o a los meses o a los años. Entonces, es importante que nosotros tomemos ese tiempo extra, contratar la persona adecuada. Y lo que yo le dije a mi cliente en este caso es, ¿sabes qué? Se llama Gustavo. Él le dijo, Gustavo, déjame eso a mí porque es que no me siento bien, al menos que nosotros sepamos que no hay ningún liqueo en ese drenaje de la ciudad a la casa. Eso te va a costar mucha plata. Tengo un compañero o una compañía que siempre utilizo para este tipo de inspección y los llamé y al mismo día llegaron, inspeccionaron y ahí ya yo le pude mostrar ese video vivido a mi cliente y ya él se sentía a gusto, ya él se sentía seguro. O sea, cuando él llama a la ciudad, ellos vinieron, arreglaron el meter, le cambiaron porque el problema estaba en el meter, pero ese detalle no me lo va a dar el inspector solamente va a resaltar el problema, pero no me va a decir exactamente, hey, es el meter o hay algo aquí. Entonces, es importante que usted, si está en el proceso de una compra de la casa, pues busque personas que estén ahí velando por su bien delante de su rostro y también por detrás. Hay mucha gente de afuera que todo lo que quieren es hacer una venta. Una vez que se cierran las ventas, ya usted más nunca vuelve a hablar con ellos, más nunca vuelve a saber de ellos. Son agentes que no tienen esa conexión humana con las otras personas y usted como ser humano, usted se da cuenta de eso. Entonces, utilice su instinto para su mejoría, porque al final es una forma de protegernos nosotros como seres humanos y utilizar un agente de bienes raíces siempre es 100% recomendable, pero es importante no solamente contratar cualquier agente de afuera, busques un agente que esté velando por su bien en todo momento y en toda situación. 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
11: 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Ahora, mi estimado Rubén, creo que alguno de los errores principales por los que muchas veces nuestra comunidad, especialmente nuestra comunidad latina, a veces se meten problemas y no logran cumplir ese sueño de tener su propia casa, muchas veces creo que se debe a las deudas. ¿Qué tanto influye las deudas que podemos tener, tanto como de tarjetas personales, autos que estamos pagando mes con mes y cualquier préstamo que sacamos con el banco, etcétera?
13: Oscar, buena pregunta para ustedes que nos están escuchando aquí. Si usted tiene pagos altos, si usted tiene deudas altas, el banco va a considerar estas cuentas a la hora de su calificación. Si usted está haciendo sus pagos a tiempo, si no está haciendo los pagos a tiempo, todo eso tiene que ver con el crédito y tiene que ver a la hora de estar haciendo la compra de su casa. Si usted le sacó 3 carros a sus hijos, que eso pasa bastante, y no los metió en el contrato de compra, esos pagos le van a afectar a la hora de hacer una compra de la casa. Entonces, es muy importante que antes de que se endeude mucho o que saque

0: Puede ser un familiar, puede ser un amigo, pueden ser sus hijos. El crédito es como, como prestar a tu pareja. El crédito no se debe prestar. Bueno, al menos que sean swingers, ¿no? Pero eso ya es otro tema. Ahí te encargo. Sí, el crédito hay que tener mucho cuidado.
1: Recuerde que vivimos en la ciudad del pecado, por supuesto. Todo se puede, todo se ve.
0: Entonces préstale el crédito y te lo van a terminar reposeyendo ahí el carro. Eso pasa bastante. Entonces las deudas afectan bastante a la hora de hacer la compra de la casa. Ahora, si ya tienes esas deudas y no sabes qué hacer y quieres comprarte una casa, están pagando a tiempo sus deudas, ya están todo... Como es, pues ni modo, ya te endeudaste, ya estás metido en esta situación. ¿Qué puedes hacer para hacer la compra de tu casa? Bueno, lo primero que tienes que hacer es hablarnos, porque nosotros te vamos a preparar para que tú puedas hacer esa compra, incluyendo esas deudas que tienes, pero nos tienes que hablar para poderte ayudar a preparar tu caso en particular, porque no todas las personas y no todos los casos son iguales. Entonces tenemos que ver cómo vienes con esas deudas, cuáles son las deudas que tienes, cómo te podemos ayudar a resolver esa situación. Hay diferentes cosas que se pueden hacer, Oscar. Les voy a dar un tip así muy sencillote que pasa bastante, pero es algo que se puede hacer. No todo el mundo quiere hacer esto, pero si realmente quieres tu casa, lo vas a hacer, pues, porque el carro siempre se está depreciando. Tú sacas un carro nuevo ahorita y ese carro al año vale menos. Y al siguiente año vale menos. Y al siguiente del siguiente menos. Al menos que es un clásico, una cosa.
1: Al momento que lo sacas del dealer ya vale menos.
0: Inmediatamente. Y las casas no, las casas al revés. Compras una casa ahorita y va subiendo de precio poquito a poquito. Entonces es mucho mejor inversión una casa, ¿no? Al menos que... el carro es urgente porque lo ocupas para ir a trabajar y ir y regresar, pero no tiene que ser algo así súper lujoso, no tiene que ser nada extra, sino es un medio para ir y regresar. No es una buena inversión, el carro no es buena inversión, pero pues es un medio de transporte. Bueno, les voy a dar un ejemplo de algo que pueden hacer ustedes si nos están escuchando, para que solucionen un problema si tienen un carro que les está afectando para la compra de la casa. Si ustedes tienen un carro, no saben qué hacer, el pago les quedó muy alto y no se los quieren refinanciar, porque eso pasa mucho. No se los va a querer refinanciar porque el valor del carro no está con la deuda que tienen, etcétera. No, más no quieren, no quieren. Usted puede agarrar ese carro, llevarlo al dealer, entregar el carro ese y sacar el otro carro a nombre de otra persona. Siempre le van a recibir ese carro, siempre le van a poner esa deuda a la otra persona que va a sacar el carro, y así usted ya libera el crédito. Eso es una forma de hacer esto. No es la más recomendable, pero hay veces que les conviene. ¿Por qué? Porque van a poder obtener su propiedad. 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
1: Así es, ahí está el número de teléfono. Apúntelo, por favor, ahí en su teléfono. Mándenos en este momento un mensaje de texto. 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Claro, mis amigos de Latinos Unidos van a pagar por el café, usted no se preocupe. Así que usted solamente preocúpese por contactarlos, que ellos con mucho gusto lo van a atender como usted se merece, lo van a asesorar y a guiar en este paso tan importante como lo es comprar su primera casa. Laurita, ¿qué proyección tienes para el mercado? ¿Actualmente hay inventario suficiente para las personas que están buscando propiedad? ¿Qué tipo de propiedades se encuentran hoy en día? Sabemos que a veces las personas buscan ranchitos también porque quieren tener que una chivita, que así para que se recuerden como allá en el rancho.
2: Una chivita o una vaquita.
1: Una vaca.
2: Pasar la birria.
3: Sí, queda buena la birria de chivo.
1: ¿Cómo no? Sí, sí. No, en serio, es muy
3: riquísima la birria de chivo.
1: Saludos para la gente de Jalisco que acostumbra mucho la birria de chivo.
3: Súper rica.
1: La barbacoa de chivo. La barbacoa.
2: Ya quiero, ya me están dando hambre. No, pero ahorita el mercado aquí en Las Vegas está súper extendido, hay muchas propiedades disponibles. Si usted está pensando hacer un cambio de su casa, digamos que quiere una casa más grande, con más espacio o quizás con más habitaciones, ahorita tenemos varios clientes en contrato y han agarrado un tremendo deal, como decimos acá. La casa ha estado de venta por $500,000, ahorita la tenemos en contrato por $475,000. Además de eso, tenemos $13,500 en gastos de cierre, 100% cubierto, y la vendedora también hizo reparaciones.

0: Pues no soy nada fácil negociando, pero todo para mis clientes. Eso es lo que hacemos todos los días aquí en Latinos Unidos. Claro que sí, Laura y Rubén. Pero no, es excelentísimo momento para hacer cualquier cambio en el mundo de bienes raíces. Si usted tiene una casa, usted ni siquiera tiene que vender esa casa. Usted puede quedarse con esa propiedad. Y si usted es una de esas personas que agarró esa casa en el 2020, 2021 o refinanció en esas fechas, su pago está buenísimo. Okay. No tiene que vender esa propiedad. Usted puede poner esa propiedad en renta y ese dinero extra, además del pago mensual que le genera esa propiedad, usted lo puede utilizar para su próxima casa y mantener esos gastos básicamente similar. Es algo que yo hice en el 2024. Pues compré mi casa en el 2015. Esa casa subió el doble en valor hoy en día. Y ahorita ese mortgage pues está como en 1,400 y la tengo en renta de 2,400. Entonces, esos $1,000 extra que esa casa me genera, yo lo utilicé. Así fue como se lo vendí a mi esposo, claro está. Le dije, mi amor, esa casa nos va a generar $1,000 extra. Yo voy a poner otra diferencia y estamos básicamente con los mismos pagos que teníamos en la otra casa, pero estamos creciendo nuestra inversión, estamos creciendo nuestro futuro, que es importantísimo. En mi caso, yo tengo un hijo. Si usted tiene hijos allá afuera, es excelentísimo como forma de crear ese patrimonio, de hacerse de dinero, porque hasta los millonarios allá afuera es lo que hacen, ellos todo hacen bienes raíces. Es la forma más segura de mirar su dinero, de tocarlo, de sobarlo, todo lo que usted quiera. Entonces, ¿quieres decir algo?
1: No.
0: Ah, okay. Oh, ya pensé que querías decir algo.
2: Es que no sé cómo está Rubén.
3: Yo nunca ya le estás vendiendo una casa también a Rubén.
2: Está viendo cómo soba el dinero. Saca los billetes.
0: Pero ahorita sí hay muchos tipos, hay muchos condominios disponibles en venta. Si usted quiere iniciar una inversión extra además de su casa, algo sencillo con una calificación bien mínima, puedes adquirir un condominio. Hay muchos aquí en Las Vegas. Sí es importante poner atención a esa asociación mensual, porque si haces una compra de un condominio de, vamos a decir, $180,000 y luego tienes $400 de asociación, es una mala inversión. Porque el valor que obtiene esa propiedad en los próximos 3 o 5 años va a ser muy mínima, pero la asociación sigue subiendo. Entonces es como nunca en realidad ser dueño de tu propiedad. Si agarras una casita bien sencilla, pues la renta ahorita en Las Vegas anda muy, muy, muy buena, está bien alta. Entonces es una excelente forma de agarrar una propiedad, poner tu enganche, ya sea 5, 20%, 25%, lo que puedas y lo que quieras. Claro, si haces menos dinero de enganche, pues te va a tocar moverte a esa propiedad y es una forma en la que en realidad puedes pues adquirir una segunda propiedad. Pero para no desviarme mucho, porque hay demasiadas cosas de qué hablar en esta rama, si buscas un ranchito, sí tenemos muchísimos ranchos aquí en Las Vegas. De hecho, tengo uno que va a salir al mercado en 10 días. Ese tiene un acre. Es una casa bien grande, tiene como 2,300 pies cuadrados, tiene 4 habitaciones, tiene 3 baños, está remodelada. Los ranchitos los encuentra en más al centro de la ciudad o los encuentra ya en las áreas pues donde ya tienen cierto tiempo las casas. Son casas que ya se construyeron como en el 1960 y algo, 1970. No significa que la casa está 100% pues nada remodelado. Usualmente sí le han remodelado pues los techos, los pisos, hasta los drenajes. Son casas que, claro, dependiendo de la gente que usted busque para que trabaje para usted, pues va a hacer buen trabajo. Aquí estamos para eso, pero es importante sí poner mucha atención a la inspección, porque hay muchos detalles que sí son súper delicados. 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
3: Así es, así como lo escuchó, así es. 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Y de esta manera hemos llegado al final de este programa el día de hoy. Laurita, muchísimas gracias por estar con nosotros el día de hoy.
0: Muchísimas gracias, Oscar. Siempre es un placer estar aquí con todos ustedes, traer la información actualizada del mundo de bienes raíces. darles idea, darle apoyo, entienda, no se descalifique. Nunca el proceso es fácil para nadie, pero aquí estamos para hacerlo lo más fácil posible. Y aquí estamos, lo más importante, que es para pelear por su bien. 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Voy a estar aquí esperando su llamada y su mensaje de texto.
3: Ahí está, mi estimado Rubén, muchísimas gracias por acompañarnos el día de hoy.
2: Muchas gracias a todos por escucharnos. Espero que la información que les hayamos traído les sirva de mucho. Y no hay pregunta tonta. La única pregunta tonta es la que no se hace. Si usted tiene cualquier duda, si usted tiene cualquier cosa que quiera saber sobre bienes raíces y préstamos hipotecarios, aquí estamos para servirles y para ayudarles. No deje para mañana lo que puede hacer hoy. El tiempo pasa y las casas se están yendo y van subiendo de valor, y usted está, sigue rentando. Deje de estar rentando, hágase de su casita. Llámenos al 702-308-0678. Muchísimas gracias por escucharnos.
3: Gracias. 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Hasta la próxima.
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3: Amigos, muy buenos días. Bienvenidos a un segmento más de Latinos Unidos. Este programa creado donde además reunimos a dos importantes expertos de bienes y raíces para hablarnos sobre estos consejos, para darnos tips. ¿Cómo usted puede lograr el sueño americano? ¿Cómo usted puede comprar su primera casa? ¿Cómo usted puede refinanciar una propiedad? ¿Cómo usted puede invertir en una segunda propiedad? Ellos nos van a decir hoy día por qué, en lugar de vender la casa que usted ya tiene, ¿por qué mejor no piensa en comprar una segunda propiedad? Para eso el día de hoy los hemos reunido para hablar sobre estos temas tan importantes. 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Ya pasaron por su café, ya hablaron de temas interesantes previo a este programa, recopilando ahí datos, estadísticas, información, qué hacer, qué no se debe usted de hacer. Pues por eso mismo les damos la más cordial bienvenida. Tenemos aquí en el estudio a Laura Ramírez de United Realty Group, número de licencia 192559. Laurita, buenos días, bienvenida.
0: Muy buenos días, Oscar. Muy buenos días a todos ustedes aquí en Las Vegas. Feliz dominguito para todos. Nada, disfruten el solecito, agárrense su cafecito, agárrense su notita, que aquí le vamos a traer información súper importante de lo que está pasando hoy en día en el mundo de bienes raíces y préstamos hipotecarios. Si usted se hizo hace un año, dos años atrás, la meta de adquirir su propiedad, por favor, quédese, que esta información que le vamos a traer va a ser de suma importancia. Aquí le vamos a ofrecer ayuda de down payment. El mercado está buenísimo para ustedes ahorita. Si estás pensando comprar tu propiedad, este es tu mejor momento para hacerlo. Así es que quédese por aquí, que le vamos a traer más detalles prontitito.
3: Así es, también nos acompaña aquí en el estudio, usted ya lo conoce, tiene más de 20 años de experiencia en la industria, nadie mejor, él ha tocado ver todo tipo de mercados. Como decimos nosotros allá en México, ya está curado de espantos. Le damos la más cordial bienvenida, aquí nos acompaña Rubén Moreno de la compañía de préstamos Loan Depot. Rubén, ¿cómo estás? Buenos días.
2: Muy buenos días, Oscar. Muy buenos días a todos los que nos están escuchando. Aquí, mira, muy contento, feliz de estar aquí este domingo, un día más. Así que feliz de poderles traer esta información súper importante, súper buena, súper positiva para las personas que nos están escuchando. Pongan mucha atención porque por la próxima media hora les vamos a estar diciendo cómo viene el mercado de bienes raíces, qué es lo que tiene que hacer usted ahorita, cuáles son las recomendaciones, y hay que aprovechar las oportunidades cuando se presentan. Hay que hacer las cosas pronto porque el tiempo se va volando. Ya se fue casi el año, vamos así súper rapidísimo. Y si usted ha estado pensando o ha estado calentando esa preguntita, pues aquí estamos para ayudarle a que tome esa decisión y se haga de su casita de una vez.
3: Así es, ya lo escuchó, y ahí le va el número de teléfono una vez más: 702-308-0678. Recuerde que usted nos puede llamar a lo largo del programa, que el equipo de Latinos Unidos están aquí listos, contestando sus llamadas, contestando sus preguntas. 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Laurita, el día de hoy, pues como siempre, las damitas son primero, así que iniciamos contigo. ¿Qué pasa con las personas que están pensando en vender su propiedad para comprar otra? ¿Por qué no mejor comprar una segunda propiedad?
0: Eso ya dependería de cómo ande, pues, la deuda de ellos, a honestidad, porque si tienen, pues, mucha deuda... Perdón, si tienen mucha deuda y si también tienen un mortgage y ese mortgage está muy alto. Por ejemplo, si usted compró su casa hace 3 años o 2 años atrás, es muy probable de que ese pago mensual pues no esté pues favorable cuando viene con la renta. Entonces, el punto aquí cuando hacemos inversión es que nos queda un poquitito de dinero extra para nosotros poder básicamente hacer ese pago, y con ese dinero extra que nos queda mensual, pues que podamos hacer el siguiente pago. Entonces, si usted agarró una casa en los últimos 2 años, es posible que no sea su situación, pero si usted no está contento en la casa, entonces sí vale la pena pues vender esa y agarrar otra. Ahorita en el mercado hay muchísimas oportunidades, muchísimas opciones. Si usted quiere un ranchito, si quiere una casa con más habitaciones, una casa con espacio atrás, una casa con entrada atrás porque tiene su negocio. Lo que más hay ahorita aquí en Las Vegas es puro inventario de casas. Las casas, muchas de ellas ya están remodeladas, otras no lo están, otras son un poquito más nuevas, otras son un poquito más viejitas. Entonces, tienes mucho poder en el área de la compra. Cuando vas a poner tu casa aquí, nosotros te preparamos y lo primero que hacemos es asegurarnos de que ese préstamo para tu siguiente casa pues sea un éxito, porque lo último que queremos hacer aquí es poner tu casa en venta, venderla y luego dejarte sin pito y sin flauta, como decimos en mi país. No es lo que queremos hacer. Entonces, es importante pues que esa calificación pues sea un éxito, o que podamos, o mi compañero pueda, Rubén pueda analizar pues los detallitos quizás que hayan que arreglar antes de hacer ese proceso, porque queremos que usted salga de su casa y vaya directamente a su próxima casa sin tener que rentar una casa por ciertas semanas, ciertos meses, o un storage para poner sus cosas. Entonces, aquí hacemos ese proceso simultáneamente con seguridad y eficiencia. 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
2: Regresando y retomando en el mismo tema donde está Laurita, y esto es para ustedes que nos están escuchando. Mira, muchas veces la casa en donde estás ahorita no te está gustando el pago, por alguna razón X o Y no la puedes refinanciar y necesitas bajar esos pagos. El interés ahorita está más bajo que el año pasado o el año antepasado. Sigue estando más bajo ahorita que en el 2024, que en el 2025 el interés está mejor. Entonces, si te estás viendo forzado con esos pagos, la casa que compraste ya no te está gustando al 100%, nosotros te vamos a ayudar a vender esa propiedad y comprarte la propiedad que tú estés buscando. Si no tiene mucho equity la propiedad que estás vendiendo, nosotros te vamos a ayudar te vamos a dar un descuento a la hora de hacer la venta, y te vamos a ayudar para que tú puedas salir de esa situación, que es una situación a veces que es difícil, que es incómoda. Nosotros con los mismos clientes que tenemos los vamos a poder apoyar en que puedan salir de una circunstancia donde están batallando. Hay agentes de bienes raíces que no te van a dar un descuento o que no tienen tu mejor interés en mente. Nosotros, nuestro interés es ayudarte a que tú estés en una buena situación, que quedes contento y que nos refieras a tus amigos. Eso siempre es como nosotros nos manejamos. No todos los tratos van a dejarte el mismo dinero, no todos los tratos están a dejar la ganancia. Está bien, nos pagan bien, ganamos bien en lo que estamos haciendo, no en todos los tratos vamos a ganar mucho, ni poquito, es lo que es, pero nuestra idea es que ustedes estén contentos con su casa y tener más referidos, y así es como nosotros manejamos nuestro negocio. Entonces, si usted ahorita está en una casa que no le gusta al 100%, que el pago le está quedando muy alta, que no tiene mucha plusvalía para poder venderla, nosotros le ayudamos, le damos un descuento a la hora de hacer la venta y lo ponemos en una casa o en una situación mejor. Hay diferentes formas de ayudarlos, hay diferentes maneras de cómo estructurar esa venta-compra o compra-venta, se podría decir. No lo vamos a dejar en los budget suites, no lo vamos a dejar rentando, lo vamos a cambiar de una casa donde está en una situación difícil a una casa donde la situación sea más favorable para usted. Todas las situaciones son diferentes. Muchas personas compraron su casa en el 2020, 2021 a las carreras porque la gente los traía. No, tienes que meter la oferta ya, porque si no te la van a ganar. Y hay 5, 10, 15 compradores atrás de esta casa y tienes que pagar tus cosas a cierre. Esto les pasó a muchas personas, Oscar. Fue un mercado muy difícil para los compradores y tienen una casa que a lo mejor ya no les gusta o no les gustaba desde el principio, pero el vendedor o el agente de bienes raíces los forzó y los hizo pagar hasta inclusive más por arriba de lo que estaban valiendo las propiedades, porque eso se dio mucho en el 2021, 2022, porque las casas estaban yendo muy rápido. Ustedes ya tienen plusvalía en esas propiedades y a lo mejor no es la casa que usted está buscando, a lo mejor no es la casa que usted soñaba, está en un área que no quiere. Usted con el misma plusvalía que tiene no necesita meter todo el equity en la propiedad nueva. Puede meter lo que usted quiera o lo que usted necesita. La situación de usted ya cambió muchas veces y por 4 o 5 años estoy seguro o muy posiblemente mejoró su situación. Ya le están pagando más, ya agarró la promoción que estaba esperando, ya se cambió un trabajo diferente, tiene otras circunstancias. No tienes que vender la casa que tienes ahorita con un pago bajito, porque intereses del 3%, pues ahorita no los tenemos. Pero puedes dejar esa casa en renta, como nos estaba comentando Laurita previamente. Puedes rentar la casa, una casa que tienes un pago de $1,500, $1,600, la estás rentando en $2,000, en $2,500, y con ese mismo dinero te ayudas a hacer la compra de la otra propiedad. Tenemos programas donde tú puedes comprar una segunda propiedad con un enganche mínimo. 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
3: 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Ahora, Laurita, para las personas que estén pensando en comprar una segunda propiedad, ¿cuáles son esas cualidades, esos detalles que no deben dejar pasar al momento de comenzar a buscar una propiedad?
0: Eso, hay varias cosas, pues entre la familia ya les tocaría decidir si quieren mantener la casa que tienen o si la quieren poner en venta. Si usted es una persona que le da un poquito de pavor, vamos a decir así, pues lidiar con inquilinos y hacerse de ese proceso, porque al final es una responsabilidad y es un riesgo que tomamos todos. Entonces ya ustedes pueden decidir si vale la pena la venta o la compra una vez yo le corra el valor de su casa que tienen ahorita. Por ejemplo, lo primero que hago con ese tipo de cliente es pues buscar la propiedad. Pues claro, siempre vengo, visito, me tomo un cafecito y todo, no mentira. Pero no, sí evalúo la casa que tienen ahorita, sí hago ciertas preguntas y a veces sí paso por la casa pues para mirar la condición y decirle cuál sería el valor de la casa. una vez que evalúo la casa y sé el valor, pues ya analizo la parte financiera, cuánto deben en la casa, y luego de ahí yo deduzco y le muestro al cliente, porque no solamente les digo, le muestro en un reporte que le proveo a todos mis clientes, cuál sería esa cantidad neta que le va a quedar en el bolsillo. Entonces, la cantidad neta es muy importante entender lo que significa, a contrariedad del precio de la venta. El valor neto es lo que en realidad le queda limpio a usted en el bolsillo después de todos los gastos, después de los gastos de cierre, después de pagar el préstamo, después de pagar todo lo que tiene que ver con los gastos de la ciudad. Entonces, es importante saber cuál es su monto neto, y luego con mi compañero Rubén, pues nosotros coordinamos y analizamos a ver qué tipo de porcentaje para esa nueva casa ellos quieren poner. Hay muchas veces que los clientes se quedan con cierta cantidad en el bolsillo porque quieren hacer unos 15 años, o se quieren ir de vacaciones, o quieren pagar tarjetas de crédito. Entonces, si usted tiene su casa, usted tiene mucho poder, pues, de saldar todas esas pequeñas deudas, que al final, cuando se acumulan toditas, es mucho dinero lo que terminamos pagando. Muchas veces es hasta más de lo que ganamos en una quincena. Entonces, eso es lo que pone a muchas personas a endeudarse, sobreendeudarse, y nunca, pues, ser libre de las tarjetas de crédito y pagar todo ese interés que se tire en ese proceso. Entonces, si usted tiene una casa, usted está en la mejor posición. Claro, si la compró por lo menos 3-5 años atrás, usted tiene suficiente plusvalía. La plusvalía es ese monto o esa ganancia que usted ha adquirido la casa, ya sea por el tiempo que ya la tiene o porque ya ha hecho esos pagos mensuales y el préstamo le ha bajado. Entonces, esa plusvalía que ya usted ha generado en esa casa le ayuda para su próxima casa poner un down payment asequible o la cantidad que usted decide. También para consolidar cualquier tipo de deuda, ya sea de tarjetas de crédito, eventos, viajes y también de cualquier cosa que usted quiera hacer, que es 100% normal. Entonces, es lo primero que hacemos, evaluamos la situación y luego de ahí, pues, ya corremos números y ya es de poner su casa en el mercado, ponerla en contrato, mientras vamos también estando en contrato con esa próxima casa. So, es lo que nos especializamos en hacer aquí. Es todo como una forma de proteger a nuestros clientes, porque es una posición y es una transacción, son dos transacciones muy estresantes. Entonces, nosotros dormimos bien estresados, ustedes duermen bien tranquilito, porque así es como hacemos ver las cosas. Siento que las hacemos ver, hacemos que las cosas se vean más fácil de lo que en realidad son, cuando en nuestro mundo estamos, pues, jalándonos las creñas, como decimos. Pero es lo que hacemos aquí. 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
3: 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Mi estimado Rubén, con las tasas de intereses actuales que se están manejando en una casa promedio de 350, 400 mil dólares, ¿cuánto dinero se necesita para el down payment, para los gastos de cierre y todo lo que va de la mano con eso?
2: Depende cómo vas a comprar la casa. Oscar, para todas las personas que nos están escuchando aquí afuera, vamos a darles un estimado. Si usted va a poner su enganche, usted una casa de 350 mil dólares, aproximadamente con 15 mil dólares, si usted pone su propio enganche, vamos a hacer un préstamo de FHA, aproximadamente con 13, 14 mil dólares puede usted hacerse la compra de su casa. También podemos hacer la compra con 0% de enganche con un programa de asistencia de Housing for Nevada, pero esto es un préstamo. Yo, si ustedes tienen el dinero para hacer la compra, yo siempre les recomiendo que usen su propio dinero. ¿Por qué? Porque a la hora de vender o refinanciar, es mucho más fácil hacerlo cuando no toman un programa de asistencia, porque ese dinero que les da el programa de asistencia no es dinero regalado siempre, es muchas veces, y el 90% de todos los programas que hay ahorita no son grants que te regalan el dinero, son programas donde te prestan para que puedas hacer la compra de tu casa. De cualquier manera, lo importante, Oscar, es empezar hoy, es empezar lo más pronto que puedas con este proceso. Más que ahorita se favorecen las fechas, Oscar. Estas fechas son especiales para compradores porque hay muchas casas en el mercado. Muchas personas ya están planeando sus vacaciones, ya están planeando los conciertos, están planeando Thanksgiving, están planeando Navidad, Año Nuevo, etc. Ya la idea no es al 100% el estar comprando casa. Entonces hay menos compradores y eso a usted como comprador le da más poder de negociación. Nosotros con el dinero que nos están dando los vendedores ahorita, Oscar, les podemos bajar más el interés de lo que está en el mercado normalmente. Hemos ayudado a varios clientes con intereses abajo del 6%, con un 5.875, con un 5.75, con un 5.6, porque nos queda dinero de los vendedores para poderles ayudar a ustedes. Esto es algo que ustedes pueden hacer y esto es algo que les va a beneficiar mucho porque no se ve para cuándo los benditos intereses vayan a bajar como estaba predicho desde hace mucho tiempo con esta problemática que trae el gobierno con otros países, etcétera. No se ve para cuándo los intereses van a bajar. Entonces, usted necesita dónde vivir. Usted está ya pagando una renta, usted está tirando el 100% de interés en renta. Este es el momento de que se haga de su casita. Si el vendedor nos coopera con costos de cierre, usted va a agarrar un buen pago. Le podemos facilitar esta compra con poco dinero si usted pone su propio enganche. Entonces, si usted nos está escuchando, no deje para mañana lo que puede hacer hoy. 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Aquí le vamos a estar contestando cualquier pregunta que usted tenga. Si usted quiere hacer una cita telefónica, si usted quiere hacer una cita en persona. A mí me gusta ver a los clientes en persona. Laurita y yo los recibimos y los atendemos en persona para entender bien su situación. Entonces aquí los vamos a estar esperando. Vamos a estar esperando sus llamadas para agendarles una cita. O si quieren hacer una cita por teléfono o por Zoom, porque hay muchas personas que están muy ocupadas, no tienen tiempo, no quieren ir, les gusta la tecnología, estamos a sus órdenes. Tenemos aplicaciones móviles donde les podemos hacer llegar la información para que ustedes solitos metan su aplicación. Muchos muchachos ya no te quieren ni ver, ¿no? Así nada más es como
0: claro,
2: que...
0: Claro, no tenemos tiempo.
2: Te encargo. Sí, métele ahí, pícale ahí, ya, vámonos, dame mi casa.
3: Laurita, algo que agregar,
0: sí,
3: ¿no?
0: Sí, sí, sí, quería agregar algo más. Y es que, como dice mi compañero Rubén, tenemos aquí la asistencia de down payment. El interés no estando al 3, 4, 5% como muchas personas pues quieren. Entiendan que una vez que esa situación se asome, ya el mercado va a cambiar totalmente. Ya usted no va a tener ese poder de negociar el precio, no va a poder negociar los gastos de cierre, no vas a poder negociar reparaciones. Entonces, ahorita es muchísimo más factible, más conveniente y más... una mejor como decisión, pues adquirir la casa que te guste, agarrar todos los gastos de cierre pagado por el vendedor, es algo que yo soy buenísima negociando para todos mis clientes. Puedo decir casi que es garantizado, claro, al menos que el vendedor pues esté en las nubes y diga no quiero, y yo pues ok, vamos a buscar otra casa. Pero lo que sí es que puedo garantizar es que todos los clientes que hemos ayudado a conseguir sus casas en los últimos meses y en este año 2026, todos han venido con los gastos de cierre 100% pagado y he podido negociar más dinero para reparaciones, situaciones de la casa, cualquier detalle. Entonces, si usted es una de esas personas que se está esperando hasta que el mercado esté bueno o hasta que las cosas cambien o hasta que el interés esté bien factible, entienda que una vez que eso pase, ya usted no va a tener ningún tipo de poder de negociar absolutamente nada. De hecho, todo el mundo va a estar ahí agarrando todo y al menos que tú tengas tu propio dinero, el down payment y también los gastos de cierre, se te va a hacer casi imposible adquirir una casa. Entonces, mejor agárrala ahorita. Cuando el interés baja, las casas automáticamente suben, la demanda sube, todo sube. Entonces ahí tú puedes refinanciar esa casa que fue la casa de tus sueños, que la agarraste con todos los beneficios de la ley, porque es lo que tenemos ahorita para los compradores. Y ahí ya tú refinancias y el pago te queda más cómodo, pero ya estás en una casa que te encanta. Entonces, si esta información te gusta, por favor, no dejes de hacer ese intento. El año ya se está pasando, la renta de mucha gente ya se va, el contrato se va a renovar ya al principio del año próximo. Entonces, estás en el mejor momento para hacer tus análisis, para decidirte y decir, ¿sabes qué? Este 2027 yo voy a entrar con una casa nueva. 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
3: Así es, ahí está el número de teléfono. Una vez más, ahí le va. 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Si no logramos a cubrir todas esas dudas que usted pueda tener, haga una cita totalmente gratis. Recuerde, si en otro lugar le han dicho que no se puede, aquí mis amigos de Latinos Unidos están listos para ayudarle, para guiarlo. Si en este momento no se puede, ellos lo van a guiar y ayudarle para que dentro de menos tiempo de lo que usted se imagina, usted logre comprar su primera casa. Ahora, mi estimado Rubén, ¿cuál es el tema allá afuera? Sabemos que mucha gente dice, o mucha gente se espera, o dice que se está esperando a que las casas bajen, y tienen ya 5 años con esa misma excusa, porque al final del día, hay que decirlo, es una excusa. A veces la gente no quiere la responsabilidad de estar pagando una hipoteca, de estar pagando muchos biles que a veces no te incluyen o no te tienes que encargar si pagas una renta. ¿Qué le dirías a esas personas? ¿Cuándo van a bajar las casas, Rubén? ¿Cuándo?
2: Mira, Oscar, sí, es muy cierto todo esto que me estás diciendo. Y muchos agentes de bienes raíces asustan a las personas en que, ay, van a bajar las casas, vende tu casa. O sea, ahí siempre hay como un ángulo, ¿no? Siempre te están así como que pichando el fin del mundo. Las casas, por estadística general, Oscar, cada 10 años suben el doble del valor. Pase lo que pase, cada 10 años tu casa va a subir el doble del valor. Si tú no tienes prisa en irte de Las Vegas, si tú no tienes prisa en vender tu casa, hazte la compra de tu casa. Eventualmente la casa va a tener ese valor y va a adquirir esa plusvalía, que ese es dinero que tú estás ganando en la compra de tu casa. Entonces, si tú estás pensando, esperándote el momento perfecto para comprar tu casa, el momento perfecto para comprar tu casa es en el momento que tú puedas hacer el pago de esa hipoteca, porque desde ese momento empiezas a ahorrar. En el momento que tú puedas hacer el pago de la hipoteca, estás comprando tu casa y estás empezando un ahorro. Si tú que nos estás escuchando hubieses comprado tu casa hace 5 años, hace 6 años, tuvieras $100,000 de ganancia, tuvieras 50,000, tuvieras $80,000 ya ganados en plusvalía en tu propiedad, que ese dinero es tuyo. Si en el momento de hoy vendes una casa que compraste hace 5 o 6 años, vas a tener $80,000, $100,000, $150,000 de ganancia en esa propiedad. Si tú estás pensando que me voy a esperar a que bajen las casas, pues te vas a quedar esperando, y de aquí a que pasen, se pueden pasar 2-3 años, vas a decir, uy, ya ahora esta misma casa que vi hace 2-3 años vale $40,000-$50,000 más de cuando me la estaban vendiendo a final de año, ahorita del 2026. Entonces, no te esperes y no estés especulando cosas que no conocemos al 100%. Haz tu inversión de acuerdo a tu capacidad de pagar esa hipoteca. Haz tu inversión porque las rentas siguen subiendo. Las rentas siguen subiendo y las rentas van a seguir subiendo. A veces bajan un poquito y te las vuelven a subir otra vez. Si tú estás en un apartamento, si tú estás en un lugar con apartamentos, las rentas, cada vez que renuevas el contrato, te la van a subir la renta. Bueno, yo no he escuchado de que, ahora viene la renovación del contrato del departamento, te vamos a bajar la renta porque nos caíste bien. No, te van a subir la renta. Muchas veces te suben la renta. Entonces, si tú estás en esta situación, si estás pagando $2,000 de renta, si estás pagando $2,500 de renta, date la oportunidad, cómprate tu casita. Nosotros te guiamos en todo este proceso, te decimos exactamente cómo hacerle para que te puedas hacer de la compra de esa casita, de ese condominio, de ese townhome. Si tú te compras un condominio, te va a quedar un pago de $1,600, que está mejor que estar pagándolo en un departamento donde lo estás tirando a la basura, donde lo estás rentando. Cuando menos ese condominio o ese townhome va a ser tuyo. Y sí, el pago de $1,600, $1,800 lo puedes tener en un townhome. Sí se consiguen ahorita. Hay precios muy buenos para los townhomes y para los condominios. Te recomiendo muchísimo más un townhome si puedes, porque los condominios traen cositas con la litigación de la asociación y eso. Yo siempre les voy a recomendar más comprarse un condominio, pero háganse de algo para que empiecen a fincar ese ahorro, afincar ese futuro, para que tengan esa plusvalía, para que ustedes empiecen con ese capital positivo en sus vidas. 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
3: Así es, y de esa manera llegamos al final de este programa, nuevamente Latinos Unidos, contestando todas sus preguntas que usted pueda tener. Laurita, muchísimas gracias por acompañarnos el día de hoy.
0: Muchas gracias, Oscar. Siempre es un placer estar aquí con todos ustedes, traerle la información más fresca del mundo de bienes raíces y darle un poquito de ánimo a la gente, porque es que hay mucha gente allá afuera, mucho más de lo que se imaginan, que siempre se descalifican y cuando vienen aquí con nosotros a veces hasta salen llorando de la emoción porque nunca, nunca, nunca esperaron que le dijeran, sí, estás aprobado para una casa. Entonces, llámenos, estamos aquí tomando sus llamadas, sus mensajitos de texto al 702-308-0678. Feliz y bendecido domingo para todos.
3: Gracias, mi estimado Rubén, muchísimas gracias por haber estado con nosotros el día de hoy.
2: Muchas gracias, Oscar, muchas gracias a todos los que nos están escuchando y espero que esta información que les estamos trayendo les sirva de algo y acuérdense, no dejen para mañana lo que pueden hacer hoy. El tiempo se va volando y este año ya está por terminarse. Tomen esa decisión antes de irse al Thanksgiving, antes de irse a Navidad. Pasen Thanksgiving, pasen Navidad en su propia casa. Aquí vamos a estar para ayudarles y para servirles.
3: Ahí está. 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
2: Vamos. Listo. Salud, muchachos. 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
3: Las luces, los reflectores del Sunday Night Football están el día de hoy, esta tarde-noche, sobre el Arrowhead Stadium para el partido entre Kansas City Chiefs contra Indianapolis Colts. Es el Sunday Night Football, el clásico encuentro de domingo por la noche, y lo vamos a vivir con ustedes aquí en Intravisión Deportes Network, donde una vez más es tiempo de fútbol americano. Pero antes tenemos media hora para nuestro programa Pase Completo, 30 minutos para que ustedes y nosotros comentemos acerca de lo que ha sucedido y lo que está sucediendo en el mundo de la NFL, en el mundo del fútbol americano. Así que bienvenidos a la gente que nos acompaña a través de una de las 30 estaciones que forman parte de la familia de Pase Completo de Intravisión Deportes Network, y bienvenido a la gente que nos acompaña allí a través de nuestra transmisión en vivo con video a través de Facebook Live. Si nos escuchas solamente por la radio, quieres acompañarnos en nuestra transmisión de Facebook, ve a Facebook, búscanos como Pase Completo y ahí nos vas a encontrar transmitiendo completamente en vivo. Soy Tony Núñez, alegre, feliz, contento de compartir esta transmisión con ustedes, y alegre, feliz, contento de darle la bienvenida a mi compañero y amigo Ricardo Celis. Ricardo, semana 2 de esta nueva temporada 2026 de la NFL.
4: Mi estimado Tony, ¿cómo estás? Un verdadero placer estar aquí contigo. Tenemos un partido interesante, sí, el día de hoy está en el Sunday Night Football. La escuadra de los jefes de Kansas City, que vienen de una victoria muy, muy buena, especialmente con un gran corredor como es Kenneth Walker, ahora enfrentando, recibiendo a la escuadra de los Colts de Indianapolis, que vienen con una derrota, desgraciadamente cargando con una derrota. Así que se presenta un partido interesante, mi estimado Tony, aquí en Intravisión Deportes Network.
3: Sí, muy interesante. Kansas City Chiefs buscando, como lo menciona, su segunda victoria de esta joven temporada. La semana pasada lo subimos aquí en Intravisión en Deportes Network con su primera victoria. Es importante, Ricardo Celis, siempre iniciar con números positivos la temporada. Yo le escarbaba esta mañana ya las estadísticas de la NFL, que tú sabes que son un montón, sí, de estadísticas que nos ofrece la liga. El 75% de los equipos que inician la temporada con marca de 2-0 llegan a los playoffs. El 75%. Entonces, aquellos aficionados que su equipo no empezó bien, que empezó con una derrota la primera semana y que ahora también ya jugaron y también ya tuvieron derrota, pues los aficionados podrían decir, no, espérense, es muy temprano, son 18 semanas, pero no, la estadística nos dice que los que empiezan bien terminan bien, teniendo muchas posibilidades de estar en playoffs. Así que de ahí la importancia el día de hoy para este equipo de Kansas City Chiefs de lograr su segunda victoria de esta temporada, y para Indianapolis Colts de enmendar el camino después de esa derrota de la semana pasada frente a Baltimore 41-23. Tarea nada fácil para Indianapolis en esta visita a este Arrowhead Stadium.
4: Tony, dijiste el 75%, sí, de los que comienzan 2-0.
3: 2-0,
4: así,
3: sí.
4: Así que los Raiders ahí la llevan, ahí la llevan los Raiders. El 75%.
3: Sí, el señor Ricardo Celis está celebrando por todo lo alto, y se le entiende, ¿no? Hacía tiempo, claro, que no sucedía, sí, esta situación. El equipo de los Raiders acaba de vencer en el SoFi Stadium a los Chargers, sí, a los Chargers. Así que consigue su segunda victoria de esta temporada los Raiders, ya lo estaremos comentando. Pero por aquí encuentro yo comentarios, Ricardo Celis, dice, señor Ricardo Celis, tómele una foto a los standings ahorita que están sus Raiders arriba, porque no sabemos por cuánto tiempo se mantenga así.
4: No, es verdad, imagínate, estamos, sí, en la misma división que la escuadra de Kansas City, sí, que juega esta noche precisamente, exacto, que la escuadra de Denver, y también la escuadra de Los Ángeles, sí, precisamente los Chargers de Los Ángeles, uh-huh, a los cuales derrotaron el día de hoy. Pero va a ser un partido interesante el que vamos a tener, Tony. Como lo dices, un poquito más adelante vamos a hablar de los Raiders, ese partido que tuvieron en contra de los Chargers. Pero ya hablando del partido que vamos a tener esta noche, Tony, lo bueno de los jefes de Kansas City, como están en esta temporada, que ya no tienen que ser Patrick Mahomes dependientes, sino tienen que depender solamente de lo que haga Patrick Mahomes, ya sea corriendo o lanzando el balón. Ahora tienen un gran corredor como Kenneth Walker, el cual les va a ayudar muchísimo. Él viene precisamente de conseguir 191 yardas acumuladas, tanto de en pases como en el ataque terrestre, así que está interesantísimo. Solamente en el ataque terrestre, Tony, tuvo 173 yardas la semana pasada.
3: Sí, algo muy, muy importante para ese equipo de Kansas City Chiefs, porque creo yo, Ricardo Celis, que desde que llegó Patrick Mahomes a este equipo de Kansas City Chiefs, desde su debut, él se echaba el equipo al hombro con el ataque terrestre, también con esas cualidades que tiene, con el ataque aéreo y esas cualidades que tiene para el ataque terrestre, sin tener nunca un corredor, un running back number one, un corredor número uno. Tuvo buenos corredores, el caso de Isaiah Pacheco, que ahora ya no está, que Isaiah Pacheco se fue con Detroit, de Kareem Hunt, que también mostraba buenas cualidades, pero no un corredor de la talla de un Christian McCaffrey, de la talla de el Roy Henry, ¿no? Nadie que tuviera ese peso en el ataque terrestre para Kansas City Chiefs, y el día de hoy Kansas City Chiefs y Patrick Mahomes lo tienen en la figura de Kenneth Walker. Fue el MVP del Super Bowl pasado cuando él pertenecía todavía al equipo de Seattle. Así que ahora las defensivas no solamente tienen que preocuparse de Patrick Mahomes, tienen que preocuparse también de Kenneth Walker, y eso es una gran ventaja para el equipo dirigido por Andy Reid. Así que de ese tamaño es el desafío que tiene el día de hoy frente a ellos la defensa de Indianapolis Colts. Así que esperamos un gran partido y lo vamos a compartir con ustedes todas las secciones, todo lo emocionante que nos traiga este segundo Sunday Night Football de esta joven temporada.
4: Sí, exactamente, Tony. Y el problema por parte de los Colts de Baltimore, que en la primera jornada otorgaron más de 500 yardas totales en contra de la escuadra de Baltimore en la derrota de 41-23. Así que realmente, si lo juega bien el equipo de los jefes de Kansas City, tienen la oportunidad para hacer muchísimas yardas. Por lo que se vio de los Colts en la primera semana, ya con el ataque aéreo con Patrick Mahomes o el ataque terrestre con Kenneth Walker.
3: Sí, efectivamente. Así que por el otro lado también algo fuerte que estamos viendo que está tomando cada vez mejor forma es la defensiva de este equipo de Kansas City Chiefs, que fue reforzada con gente como Kyris Tonga, que viene de New England. También la llegada de Alohi Gilman, el safety. Gente importante con experiencia, y tanto así que esta defensiva de Kansas City maniató a la ofensiva de Denver en terceras oportunidades la semana pasada. Solamente le dio oportunidad en 2 de 12 terceras oportunidades fue el éxito que tuvo la ofensiva de Denver enfrentando a esta defensa que va a enfrentar el día de hoy Indianapolis Colts. Así que por eso vemos las predicciones, Ricardo Celis. El gran favorito es Kansas City Chiefs, 76.8% de ser el ganador el día de hoy. Solamente el 23% es lo que nos indican esas predicciones, las posibilidades que tiene los potros de Indianapolis, los Colts de Indianapolis, de salir con la victoria de este Arrowhead Stadium.
4: Sí, las probabilidades para este partido son completamente a favor de la escuadra de los jefes de Kansas City. Lo único que le podría ayudar a los Colts de Indianapolis, Tony, es la ventaja histórica, ¿sí? La ventaja histórica que tienen los Colts en contra de este equipo de los jefes de Kansas City. Lideran 14-10 el equipo de los Colts en contra de los jefes de Kansas City. En el 2025 se enfrentaron también en Kansas y ahí sí los Chiefs ganaron 23-20 en tiempo extra. Así que se presenta un partido bastante interesante el que vamos a tener aquí en Entravisión Deportes Network.
3: Ese es nuestro encuentro del Sunday Night Football esta tarde-noche. Vamos a hacer nuestra primera pausa de nuestro programa Pase Completo. Nos quedamos con la gente que nos acompaña a través de Facebook Live. Vamos a saludar a Martín Trejo, vamos a saludar a Luis Manuel Calle Noriega, que ya están ahí presentes con sus mensajes, y vamos a hacer la pausa en las ondas radiales. Regresamos platicando del encuentro que abrió esta semana número 2, el triunfo de Buffalo Bills sobre Detroit Lions. Lo haremos después de esta pausa.
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1: Estamos de regreso en Entrevisión Deportes Network, pase completo. Nos estamos preparando para vivir junto a ustedes el Sunday Night Football correspondiente a esta semana 2, esta jornada 2, y que es nada más y nada menos que Indianapolis Colts contra Kansas City Chiefs. Estaremos en vivo en directo desde el Arrowhead Stadium. El equipo de Kansas City buscando su segunda victoria de la temporada después de que la semana pasada venció a su líder, a su rival divisional de Denver 31-10, mientras que Indianapolis Colts trata de enderezar el camino después de la derrota 41-23 que le propinó Baltimore Ravens. Ricardo Salis, esta semana número 2 inició con un muy buen encuentro, un encuentro donde Buffalo Bills estaba recibiendo a Detroit Lions y los estaba recibiendo en su nuevo estadio, estrenando estadio, el New Haymarket Stadium, un estadio de 2.100 millones de dólares.
2: Wow.
1: Que le tocó estrenarlo, por supuesto, a Josh Allen. Y de qué manera lo hizo Josh Allen, con 3 pases de anotación, corrió para otras 2 anotaciones, o sea, 5 anotaciones totales de Josh Allen en esta su primera presentación en este nuevo estadio para el equipo de Buffalo Bills. Gran victoria de los Bills, 41-31, 2 victorias para el equipo de Bills, mientras que Lions, que la semana pasada había vencido 30-31 a New Orleans Saints, ahora está con una victoria y una derrota.
2: No, y ¿cómo lo está haciendo la escuadra de los Bills de Buffalo, sí, Tony? Como lo estás comentando, la semana pasada fue 36 puntos que le anotaron a la escuadra, sí, de los Tejanos de Houston. Hoy consiguen 41 puntos en contra de la escuadra de los Leones de Detroit. Muy, muy bien por parte de Josh Allen y compañía, haciendo esta manera un gran encuentro. Termina Josh Allen con, como lo estabas comentando, Tony, 3 anotaciones, 248 sí, yardas por aire. James Cook también atacando muy bien el ataque terrestre. 21 acarreos, 131 yardas para una anotación. Su más larga acarreo fue de 35 yardas. Y en el ataque aéreo, ahí Dalton Kincaid también casi, casi llegándole a las 100 yardas y una anotación. Así que, como tú lo quieras ver, Tony, el equipo de los Bills de Buffalo, si se ponen las pilas un poquito más en la cuestión de la defensa, porque también les anotan muchos puntos,
1: sí,
2: va definitivamente uno de los equipos favoritos para llegar al Super Bowl. ¿Eh?
1: Gran partido, y Josh Allen pues escribiendo su nombre en este nuevo estadio con esas 5 anotaciones. Y recordando, Ricardo Salis, que la semana pasada en ese enfrentamiento donde derrotaron al equipo de Houston Texans, tuvo 4 anotaciones totales, 2 por pase, 2 por la vía terrestre. O sea que gran inicio de Josh Allen. Por ahí uno de nuestros amigos en nuestra transmisión de Facebook Live nos decía: señores, es Humberto Yosafat Cosío, saludos señores, yo creo que esta temporada será la buena para los Buffalo Bills. Y como estamos viendo a Josh Allen, también nos unimos a ese comentario, a esa opinión. Humberto dice: Humberto, arriba Tampa Bay Buccaneers y arriba Acapulco Guerrero. Pues bueno, a esos la última también nos unimos, Ricardo Celis.
2: Claro,
1: arriba,
2: por supuesto,
1: arriba Acapulco, ¿eh? Acapulquito. Pero ellos salen mostrando muy buen inicio de temporada. Sabemos de todas sus condiciones, de su gran calidad como quarterback. Siempre se ha quedado a la orilla, porque lo ha opacado Patrick Mahomes, venciéndolo ya en instancias finales, en playoffs, en partidos importantes que no le han permitido llegar al Super Bowl. Pero Josh Allen creo que sí llega más maduro que nunca, y lo que está demostrando es muy, muy importante. También pone su nombre como el anotador del primer touchdown, de la primera anotación en este nuevo Highmark Stadium. Era el primer cuarto, iban 5 minutos 51 segundos, cuando un acarreo de una yarda de Josh Allen marcó la primera anotación en este encuentro. Y por el otro lado, por Detroit, pues si les para Detroit Lions, pues pudiera ser que para Jared Goff podríamos decir que tuvo problemas con su línea ofensiva, porque dos de sus linieros ofensivos no pudieron estar presentes por lesión. Así que si hay alguna excusa para el equipo de Detroit Lions para esta derrota, pues es esa situación para Detroit y para Jared Goff.
2: Y precisamente por eso a Jared Goff lo agarraron en 4 ocasiones atrás de la línea de golpeo, Tony. ¿Eh?
1: Sí.
2: Así que Jared Goff y el equipo, tiene que mejorar el equipo de los Leones de Detroit.
1: ¿Eh? Sí, efectivamente. Así que ahí estuvo ese encuentro con el que se abrió esta semana número 2. Ricardo Salis, otro de los resultados interesantes, otro de los encuentros interesantes de esta semana número 2 fue el que se llevó a cabo entre Chicago Bears contra Minnesota Vikings, porque son rivales divisionales, porque ambos triunfaron en la semana número 1, tuvieron victorias. Minnesota Vikings ante Green Bay, 22-39, 39-22, mientras que que Chicago Bears vencía 59 a 37 a Carolina Panthers, así que se enfrentaron. El día de hoy estuvieron frente a frente Minnesota Vikings contra Chicago Bears en un día muy, muy lluvioso por allá en el Soldier Field, en la ciudad de los vientos, en la ciudad de Chicago.
2: Tony, y el día de hoy, la semana número 2, fue una semana bastante mala para algunos quarterbacks, ¿sí? Sí. Tanto para Jaden Daniels de la escuadra de los Commanders de Washington, como para Caleb Williams, sí, del equipo de los Osos de Chicago. Salió lesionado, una lesión en el muslo izquierdo. Estaba viendo ese partido, y lo estás comentando, Tony, sí, estaba lloviendo muchísimo, muy resbaloso el campo. Y se sobreestira la pierna izquierda y se da tremendo tirón y tiene que dejarse caer ahí mismo, ¿sí? Pero imagínate, los Osos de Chicago vienen de anotar 59 puntos, sí, Tony. 59 puntos en contra de Carolina, y el día de hoy solamente pueden meter 3 puntos en la pizarra.
1: Sí, la derrota 9-3, la victoria para Minnesota Vikings. Y Caleb Williams, que se esperaban muchas cosas de él, se esperan. Ojalá que la lesión, sí, no se agrave, que pueda estar pronto de regreso, porque tuvo una gran actuación la temporada pasada. Buenos números para este equipo de Chicago. Un equipo de Chicago que también durante los últimos años, las últimas temporadas, ha quedado a deber muchísimo para sus aficionados, y que están esperando, siguen esperando que ya llegue el año bueno para el equipo de Chicago, que regrese a los primeros planos, y muchas de esas esperanzas precisamente están en las cualidades de Caleb Williams, que desgraciadamente, como lo mencionas, pues el día de hoy sale lesionado, ¿no?
2: Sí, solamente pudo lanzar 15 pases de 26 intentos para 138 yardas, tuvo una intercepción, 3 veces lo agarraron atrás de la línea de golpeo. En cuanto sale lesionado, se lo llevan en el carrito de las malas noticias allá, sí, a los vestidores, y tiene que entrar Tyson Bagent, este el número 17, uh-huh, que consiguió solamente 54 yardas por aire con 5 pases completos.
1: Ahí está el resultado de este encuentro. Rivales divisionales: Minnesota Vikings 9, Chicago Bears 3. Hacemos nuestra segunda pausa en Pase Completo. Estamos en Facebook Live. El saludo por ahí para Oscar. Oscar nos escucha desde la hermosa ciudad de Morelia, Michoacán, la ciudad más hermosa del mundo, Ricardo Celis.
2: Eso, Morelia, Michoacán.
1: Exactamente, dice aquí, desde Morelia, y esperando el primer triunfo de Houston, Texas. Pues Oscar tendrá que esperar sentado un rato más, porque hoy los Tejanos pierden 20-6 en el Energy Stadium, en su estadio, frente a Cincinnati Bengals.
2: Sí, están 0-2 en la temporada, sí, el equipo de los Tejanos.
1: Exactamente. Vamos a la pausa. Regresamos con más Pase Completo en Travisión Deportes Network.
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2: Es pase completo, es en Travisión Deportes Network y más tarde estaremos con ustedes viviendo toda la acción del Sunday Night Football, este encuentro entre Indianapolis Colts visitando a Kansas City Chiefs. Estamos comentando algunos de los resultados interesantes que nos está arrojando ya esta semana número 2 de esta joven temporada 2026 de la NFL y hablamos del triunfo del equipo de Buffalo Bills 41-31 sobre Detroit Lions. También hablamos de la victoria 9-3 de Minnesota Vikings sobre Chicago Bears. Y Ricardo Celis, otro de los partidos interesantes indudablemente el día de hoy era Pittsburgh Steelers contra New England Patriots, el equipo de Steelers que la semana pasada venció 20-13 Atlanta Falcons, y el equipo de New England que cayó derrotado en el partido inaugural de esta temporada. También lo vivimos con ustedes aquí en Entrevisión Deportes Network, 13-10 cayó derrotado por Seattle. El día de hoy querían revancha el equipo de New England Patriots, querían conseguir su primera victoria y lo consiguieron. La victoria 20-3, una vapuleada de los Pats y al equipo de Pittsburgh Steelers y a Aaron Rodgers.
3: Tony, se esperaba mucho más de Aaron Rodgers, que ya dicen que esta sí va a ser su última temporada, es lo que están diciendo, sí, pero tuvo solamente 187 yardas por aire, una intercepción, 4 veces lo agarran atrás de la línea de golpeo, se veía y se nota ya muy, muy lento Aaron Rodgers, trataba de salir de la bolsa de protección, Tony, y no, imposible para él, sí, de inmediato le estaban cayendo los ladrones y lo estaban deteniendo.
2: Sí, efectivamente fue muy, muy efectiva ahí la defensiva del equipo de los Patriotas, y sí, la victoria se basa mucho en esa situación. También hay que resaltar a Trevion Henderson, que corrió para una anotación de 39 yardas en su debut de temporada. La semana pasada, en la semana número 1, no pudo ver acción. Ahora ya estuvo ahí en el ataque terrestre del equipo de los Patriotas y logra esa anotación de 39 yardas. Y además, Eli Ponder añadió una recuperación de balón suelto de 19 yardas para la anotación, y la defensa de New England Patriots asfixió, como lo estamos comentando, Ricardo Celis,
3: correcto,
2: a Aaron Rodgers para esta victoria 20-3 sobre los Pittsburgh Steelers. Y con esto, pues Mike Vrabel, el entrenador del equipo de los Patriots, evitó apenas el segundo inicio 0-2 de su carrera como entrenador, que hay que recordar que ya Mike Vrabel tiene 8 años entrenando a equipos en la NFL, ahora con New England Patriots, anteriormente con el equipo de Tennessee Titans.
3: No, exactamente, Tony, y la cuestión con la escuadra de los Steelers, que solamente pudieron anotar un gol de campo, este fue un gol, sí, de campo de Chris Boswell, pues de 56 yardas, todo lo demás fue por parte de la escuadra de los Patriotas de Nueva Inglaterra, que realmente se sirvieron con la cuchara, sí, grande, ¿sí? Así que vamos a ver, ahora el equipo de los Steelers están con una victoria, una derrota, y sabemos muy bien que hay muchísimos aficionados en México, en Latinoamérica, de los Steelers, Tony.
2: Sí.
3: Yo no sé si van a comenzar a perder fe en Aaron Rodgers o qué es lo que van a pedir, si van a pedir un cambio de quarterback, porque ya lo que se vio el día de hoy de Aaron Rodgers, simplemente no creo que vaya a aguantar, sí, toda la temporada.
2: Efectivamente, así que ahí la valiosísima victoria del equipo de New England sobre Cincinnati, sobre el equipo de los Steelers. Y Ricardo Salis, para cerrar también, vamos a platicar sobre los increíbles Raiders de Las Vegas que están teniendo... Están teniendo un muy buen inicio de temporada. El equipo de los Raiders ya se lo deben a su gente, ya se lo deben a sus aficionados, y ojalá que den para mucho más. El día de hoy el equipo de los Raiders visitó el SoFi Stadium y salieron, Ricardo Salis, con la victoria, salieron con la mano en alto, su segunda victoria de esta temporada.
3: Así es, terminaron con la victoria 26-14 en contra de los Chargers de Los Ángeles. De esta manera, el equipo de los Chargers está 0-2, sí. Y los dos partidos en casa, Tony.
4: En casa, sí.
3: Los dos partidos en casa, sí. Mientras que los Raiders están 2-0, ya con dos victorias, sí. Kirk Cousins tuvo un muy buen partido, tuvo con tres anotaciones, una intercepción, 253 yardas. Hay que recordar, Tony, que Kirk Cousins está escuchando pasos en la azotea. Atrás de él tiene a Fernando Mendoza, al novato que acaba de contratar el equipo de los Raiders de Las Vegas. Así que tiene que demostrar Kirk Cousins que todavía tiene y le queda mucho más que dar adentro del emparrillado de juego.
4: Y hasta el momento pues lo ha hecho, ya tiene al equipo de los Raiders 2 victorias, 0 derrotas. La semana pasada vencieron 27-13 al equipo de Miami, y ahora esta victoria de los Chargers, la victoria importante, interesante, valiosa, Ricardo Celis, porque hay que recordar que son rivales de división, la división oeste de la conferencia americana, así que siempre hay que ganarle a tus rivales divisionales para al final de la temporada, pues el tener mayores posibilidades de pasar a playoffs. Así que el equipo de Las Vegas Raiders en este momento está en el primer lugar de esta división oeste, conferencia americana, 2 victorias, 0 derrotas, claro, esperando el partido que viene a continuación, donde Kansas City Chiefs estará recibiendo a Indianapolis Colts, que Kansas City está con 1 victoria, 0 derrotas, se estaría tomando el equipo de Kansas City el primer lugar, porque hay que recordar que el primer lineamiento de desempate es la diferencia de puntos. Ahorita Las Vegas Raiders ha logrado 53 puntos a favor, 27 en contra, tiene más 26, mientras que Kansas City Chiefs, con solamente un partido, tiene 31 puntos a favor, 10 en contra, más 21. Así que, Ricardo Celis, los comentarios aquí en el chat es de que te recomiendan que le tomes una foto. Le tomes una foto ahí a la tabla de la división oeste de la conferencia americana, porque tal vez solo por unas horas el día de hoy estará ahí en primer lugar los Raiders.
3: Eso sin lugar a duda, Tony, de seguro vamos a anotar más de 5 puntos el equipo de los Jefes de Kansas City, y van a dormir esta noche como líderes precisamente de la división. Lo importante es que los Raiders están haciendo estas dos victorias básicamente sin el ataque terrestre, Tony. Sí. ¿Sí? El día de hoy solamente tuvieron 57 yardas con 4 jugadores que estuvieron corriendo la pelota, 57 yardas que no es nada, ¿eh?
4: Sí, efectivamente, y con eso estamos finalizando nuestro programa Pase Completo. Nos despedimos de Facebook Live, nos quedamos con la familia, la cadena en Travisión Deportes Network, Pase Completo, 30 ciudades unidas de norte a sur y de frontera a frontera y de costa a oeste, de costa a costa, para vivir con ustedes todas las emociones del Sunday Night Football, Kansas City Chiefs contra Indianapolis Colts. Así que regresamos ya con la previa de este enfrentamiento.
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